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0: Muy buenas tardes, iniciamos Deportes en Aconcagua en este día viernes ya 22 de mayo. Saludamos a don Víctor González.
1: Hola Víctor, muy buenas tardes.
0: Buenas tardes.
2: Ahí se levante.
0: Ya. Jorge Vega, también los saludamos ahora ya. ¿Cómo estás, Jorge Vega?
3: Buenas tardes. Hola, muy buenas tardes. Que justo estábamos mandando, despachando una notita que van a conocer nuestro auditor en minutos. En este programa Deportes en Aconcagua, en la previa de lo que será el partido Unión San Felipe contra Temuco, o Deportes Temuco contra Unión San Felipe, por la fecha número 13 del torneo de ascenso del fútbol chileno, que trae la siguiente programación, porque ya nos metemos de lleno en Unión San Felipe.
1: Y ya comenzó en el día de ayer esta 13ª fecha, como dice Jorge. Al día jueves se enfrentó Deportes Recoleta con Cobreloa. Fue empate a 2 goles. Ya se está jugando en el día de hoy en el Fiscal en Talca, Ranger Santiago Wander, con arbitraje de Víctor Abarzúa. El día sábado tenemos 2 partidos, 17:30 horas, en el Tierra de Campeones. Deportes Iquique recibe a Curicó Unido con arbitraje Benjamín Sarabia. 20 horas, Estadio Germán Becker. Deportes Temuco con Unión San Felipe, con el arbitraje de Cristian Droguet Valenzuela. Primer asistente, Juan Serrano Santibáñez. Segundo asistente, Ariel Armijo Cancino.
3: El bueno.
1: Cuarto árbitro, Fabián Reyes Fuensalida. El día domingo tenemos 3 partidos. 12:30 horas, Estadio Calvo y Bascuñán. Antofagasta recibe a Deportes Santa Cruz, arbitra Francisco Gajero. 15 horas, en el Chinquihue, Puerto Montt recibe a San Marcos de Arica con arbitraje de Matías Asadi. 20 horas, Estadio Lucio Fariña, San Luis con Magallanes con arbitraje de Jorge Oses Lillo.
3: Bueno.
1: El día lunes, 20 horas, en el Luis Valenzuela, Deportes Copiapó con Unión Española, arbitra Juan Ibarra Comas.
3: Oiga, ¿y la tabla de posiciones cómo está, don Víctor? Que es lo que también interesa mucho para saber cómo llegan los diferentes equipos a esta fecha del terror, la fecha número 13.
1: Es eso. En el primer lugar, con el partido de ayer, Cobreloa con 25 puntos. Segundo está Santiago Wander y San Marcos de Arica, y también Deportes Puerto Montt con 22 puntos. Quinto, Deportes Antofagasta con 21. En el sexto lugar, compartido por la Unión Española y Deportes Recoleta con 20 puntos. Octavo, tenemos a Magallanes con 18. Noveno lugar para Deportes Temuco con 17. Décimo lugar para San Luis de Quillota con 16. Está en el undécimo lugar Deportes Copiapó con 15. Duodécimo, Unión San Felipe con 12. Décimo tercer lugar para Deportes Iquique y Curicó Unido, ambos con 11 puntos. Décimo quinto, Deportes Santa Cruz con 7. Último, 16º lugar para Ranger con 3 puntos.
0: A propósito de la tabla de posiciones, mucha atención, porque se ha dado a conocer que quizás a Deportes Temuco le descuenten, le resten 3 puntos, porque enfrenta un complejo escenario administrativo luego de ser denunciado por la Unidad de Control Financiero debido a presuntas irregularidades con el pago del IVA del mes de marzo. Eso es lo que pasa en Temuco. Pero ellos dicen que están tranquilos, ya que realizaron sus gestiones cuando debería haber sido, según lo que se explica la ejecutiva de Deportes Temuco, Camila Sandoval. Bueno. Que el club cumplió con la obligación económica principal en los tiempos legales estipulados.
3: Es lo que, bueno, va a tener que solucionar Temuco, bueno, y eso lo va a determinar definitivamente si el Tribunal de Penalidades ante la denuncia, aunque te encargo que Rangers va a perseguir. No va a dejar a nadie tranquilo. Y hablando definitivamente de la fecha antes de meternos en San Felipe, tiene que ver con que no hay peor partido para que debute Ivo Basay, con un Santiago Wanderers que podría dar el zarpazo psicológico, aunque quede acompañando a Cobreloa, va a dar el zarpazo psicológico de ponerse puntero. Es una gran oportunidad. Yo conversando con un amigo de Valparaíso, Santiago Wanderers, concuerda conmigo que el alza de Santiago Wanderers no tiene nada que ver con el técnico, ni, no, estamos de acuerdo, me dijo. No,
0: depende quién esté este fin de semana también.
3: Depende
0: del resultado que obtenga Wanderers, ¿cierto?
3: Sí, me dijo, asegúrate que se quede por ahí, que se quede por allá. No, ya broma aparte. Don Víctor, ¿qué me está haciendo hacer una señal? ¿Qué tiene?
1: No, en cuanto a Deportes Temuco, de local no le ha ido muy bien. Tiene 6 puntos solamente en 5 partidos jugados. Tiene solamente 1 ganado, 3 empates, 1 perdido. En cuanto a Unión San Felipe, como visita, tiene 3 puntos en 6 partidos jugados. Tiene solamente 1 ganado, 1 empatado, tiene 5 perdidos.
3: Campaña de los dos parejas sin luces.
0: sin luces. 3 puntos ante Santa Cruz.
3: Exacto.
0: De Unión San Felipe. Exacto. Y lo decíamos durante la semana, le cuesta a Deportes Temuco de local asegurar los 3 puntos.
3: No, a Felipe le cuesta harto de visita, le cuesta nada.
0: Pues, pero hay, por lo menos hay un cambio.
3: Sí, por lo menos hay un cambio, claro.
0: Hay un cambio. Sí. Y eso quizás se refleje en el día de mañana con un buen resultado. Mezquino si yo lo digo, pero si un empate es un buen resultado. Claro,
3: entendiendo que son 2 equipos que ninguno ha encontrado regularidad, uno de local y el otro de visita.
0: Exactamente.
3: Entonces, quizás, ojo, 2 equipos que también van con cierto sentido al alza. Futbolística, Temuco como que ha enrelado un poquito después de una partida bien débil que tuvo, ha empezado a sumar, y San Felipe, bueno, todos sabemos lo que nos ha mostrado en las últimas 2 fechas bajo la conducción técnica de un Esteban Carvajal, y jugadores que también van al alza y jugadores importantes que están asumiendo su rol dentro del equipo, vale decir, jugar pero también asumir roles de liderazgo y marcando diferencias, como por ejemplo lo es el trasandino Agustín Fontana, que está muy calmo, está muy grato ahora básicamente por el hecho de que empieza a encontrar un nivel y eso le empieza a dar confianza. Agustín Fontana, que declaró lo siguiente a Deportes en Aconcagua.
2: Contento por poder ayudar al equipo. Obviamente uno siempre como delantero

0: Así que ahora vamos a ir a tratar de buscar los tres puntos y para poder seguir ahí en la lucha y ir por todo.
1: Para ti la ganancia fue doble porque, bueno, se descomprime todo el ambiente por respecto a lo que pasaba, que el equipo estaba atrás. Tú en lo personal ratificas esas dos jugadas, ganas en confianza en lo colectivo, estás en confianza en lo personal.
0: Sí, como te dije recién, es bueno cuando tenés una buena actuación por ahí. No venía teniendo un buen rendimiento, pero como todo el equipo, esa es la realidad. Entonces, ahora creo que en línea general, en toda la línea, el equipo estuvo bien. Fue un equipo muy ordenado, que por ahí nos venía costando. Y bueno, por suerte, como dije recién, pude ayudar al equipo con esa asistencia y ganamos.
1: Hola, Deportes Temuco, lindo partido.
0: Sí, lindo partido para jugar, lindo estadio. Así que yo creo que nos preparamos bien estos días para ir y para ir a buscar los tres puntos que es para lo que vamos a ir.
1: Ese era Agustín Fontana, que me parece un jugador que fue determinante en el triunfo pasado sobre Rangers de Talca. Porque lo de Fontana no fueron habilitaciones
2: tal cual,
1: al vacío, no. Él buscó los jugadores. O sea,
2: ojo, y en el segundo gol no dio por perdida la pelota.
1: Tampoco.
2: Sí, la luchó sí, ahí.
1: Y tiró un centro.
2: O sea, el centro, pero espectacular.
1: Hágalo, hijo. Sí. Le dijo a Aravena. Y a Run le dijo, ahí va la pelotita, y le mando una Coca-Colita también a Nicolás Brun para que se entienda. Yo sé que nos escuchan en Uruguay los papás de Brun. Sí, sí. Aquí hay un personaje que es Carlito Run, que habla de la Coca-Colita. Nosotros decimos, Brun, denle una Coca-Colita. Cuando hizo el gol, también denle una Coca-Colita a Brun, que hizo también un gran partido y no desentonó. Otro que también no desentonó y que tiene un juego que me parece que se está haciendo notar en el medio campo, es Norberto Palmieri, jugador que declaró lo siguiente a nuestro medio.
3: Es un partido importante, como bien decís. Hicimos una linda semana, el grupo está bien, estamos positivos después de una victoria, así que a buscar otra victoria más.
1: Ahora, siempre lo conversábamos la semana pasada con el mismo Ignacio Jala, recién hablábamos de que para los jugadores grandes estos son los partidos que se les empieza a exigir más, y dentro de esos jugadores grandes estás precisamente tú, que tienes un recorrido internacional, has jugado sudamericano, o sea, se puede pedir más este tipo de jugadores.
3: Sí, obvio, uno siempre trata de dar lo mejor para el equipo. Toque donde toque, no hay un partido más o menos importante, uno siempre sale a la cancha con la intención de dar lo mejor.
1: Ahora, ¿crees tú que el equipo va evolucionando en este tiempo, va dando paso hacia adelante que le van a permitir ser competitivo en el futuro?
3: Sí, bueno, como te digo, sumamos una victoria sumamente importante, eso al equipo le da confianza, se nota en la semana cuando hay una victoria se trabaja de otra manera. Así que ojalá que sea el puntapié para cosechar muchas victorias.
1: Lindo partido que se viene en Temuco.
3: Sí, la verdad que es un lindo partido. Bueno, los chicos me han comentado de lo que es el entorno, lo que es la cancha, el rival que vamos a enfrentar, así que ojalá que nos podamos llevar una victoria.
1: Probablemente te encuentres con un compatriota con mucha fama internacional, buenas noches.
3: Sí, bueno, sabemos de la calidad de jugador que es Buenanote, así que vamos a tratar de estarle encima y que no haga su juego.
1: ¿Tú te sientes cómodo en San Felipe ya?
3: Sí, la verdad que tanto dentro del club como en la ciudad me siento muy contento, me siento feliz y eso es lo importante, estoy disfrutando.
1: Ahí estaba Norberto Palmieri, que ya palpita el partido de mañana a las 20 horas contra Deportes Temuco. Bueno, el sur hace mucho frío en Temuco, va a estar helado seguramente, mucha humedad. El sur, no, de eso no debe extrañar, pero a la humedad añádele frío y es como la tormenta perfecta. Ayer por lo menos entrenaron con mucho frío.
2: Exactamente. Sí. Y el horario, imagino, 20 horas.
1: Sí.
2: Con mayor razón, claro. Más baja temperatura.
1: Exactamente. Entonces, creo que va a ser un partido donde, más allá de que algunos digan que no es importante, los factores por algo influyen en la localidad. La altura en Calama, la altura en La Paz, el calor, la humedad de Barranquilla, por ejemplo. O sea, todos son situaciones que por lo mismo dejan el pasto crecer hasta las rodillas. Barranquilla me contaba, ¿para qué? Dicen que es peor que ir a la selva. Dicen,
2: me imagino.
1: Dicen, ni los de Terminator, no, los de Depredador.
2: Ya.
1: De Pirelabur no transpiran tanto como se transpiran en Barranquilla.
2: En Barranquilla. Claro. Ahora le gusta el pastito más corto.
1: Claro, exactamente.
2: Bien, bien cortito.
1: Otra cancha pelada completamente. Bueno. Oye, y bueno, y el

0: Técnico, Esteban Carvajal. Ahí que me acuerdo con Esteban, dijo, oye, pero habló Manteca la semana pasada y ganamos. Le dije, ya, pues hagamos una cosa. Manteca de local, Esteban Carvajal de visita. Esto es lo que declaró Esteban.
1: El equipo está bien, está más tranquilo más que nada. Y las cosas y la actitud cambiaron totalmente, así que están con confianza, esperemos que nos vaya bien. Hemos trabajado el partido durante la semana y esperemos tener un buen resultado el fin de semana.
2: El partido con Rangers evidenció más allá del resultado que se están dando, lo que ustedes habían planteado al momento de asumir, que el equipo tenía que exigirlo, que el equipo tenía que responder en la cancha desde la actitud, y con Rangers se vio eso porque dio la sensación que a rato como llegaron al límite los jugadores.
1: Sí, los muchachos más que nada se dejan entrenar, que es lo principal, y nosotros más que nada tratamos de generar un poco de confianza, entregarle un par de herramientas, pero ellos son los que resuelven y lo hicieron de buena forma, que es lo principal. El partido con Rangers fue un partido duro, mucho sacrificio y se vio en la cancha, más que nada terminaron algunos jugadores muy fatigados porque se entregó todo.
2: Ahora, todos los partidos son difíciles, pero da la sensación que Temuco debería ser un partido que la exigencia de los futbolísticos debería ser mayor, porque ellos están mejor acomodados en la tabla, quizás porque están en un plantel un poquito más grueso que el que tiene Rangers de tal, que están vienen en un mejor nivel. Se debería ser un partido quizás más complejo.
1: Totalmente, yo creo que todos los partidos son diferentes, dependiendo cómo uno lo planifique. Y como te digo, toda la semana hay un examen que hay que darlo. Espero que los muchachos entreguen como se entregaron el otro día y esperamos traer un buen resultado, como te dije anteriormente.
2: Hoy le recupera nombres importantes para el equipo, entonces se le empieza a armar lo que los técnicos dicen, los problemas bonitos que se tienen cuando empiezan a ver detalles para armar el equipo, porque hay jugadores que
1: no, la verdad que todos los jugadores son importantes, todos desde el punto de vista, dependiendo como uno al jugador que quiera ocupar, pero dependiendo del jugador que le tocó el fin de semana, lo hizo bien. Entonces, la idea es que estén todos, si es lo principal, y después tener la posibilidad de elegir, que eso es lo bonito.
2: ¿Están todos a disposición o hay alguna baja que obligada para él?
1: Sí, hay algunos por ahí, pero se están recuperando bien.
2: Jara, ¿es opción o no llega?
1: Todavía estamos ahí a la espera.
2: ¿El Cañete?
1: Cañete sí, está bien, Cañete. Se recuperó, tuvo un problema de una muela el fin de semana pasado.
2: ¿Bairro? Está bien, está bien.
1: Bueno, sí, él tenía un castigo por una fecha, parece.
2: Correcto. Y sí. Estarían condiciones de ser convocado en caso.
1: Sí, totalmente. Están todos los jugadores ahí disponibles.
2: ¿Claves para sacar un buen resultado contra Deportes Temuco, viendo lo que está proponiendo San Felipe y lo que pueden proponer ellos?
1: Más que nada, tener un equipo ordenado, con mucha energía, mucha actitud y mucha entrega. Más que nada, eso es lo principal que ahora está en los jugadores de la Unión. Y más que nada, planificarlo bien allá, tratar de no cometer tantos errores, y si tenemos la posibilidad de anotar, tenemos que hacerlo.
0: Ahí estaba Esteban Carvajal, el técnico de Unión San Felipe. Clave, o sea, orden, paciencia y mucha actitud. Pasa mucho por ahí también, o sea, definitivamente. Después de ver algunas situaciones que se vieron en algunas malas actuaciones de Unión San Felipe, después comparándolas con otras, por ejemplo, con lo que fue la derrota con Piapó o el triunfo sobre Rangers, queda claro que por ahí es una situación clave para poder optar o postular a un resultado que se puede entender positivo en una cancha y ante un rival con el cual se tienen los peores registros históricos. Yo creo que solamente comparable con Recoleta más.
3: Recoleta, claro.
0: 17 partidos. 10 triunfos para Temuco, 5 para Unión San Felipe, 2 empates.
3: Es el estadístico.
0: Es el panorama. Contra Deportes Temuco. Sí.
3: Seguramente entrará el equipo que de titular frente a Rangers, ¿no?
0: Por lo menos,
3: lo que acabamos de escuchar, sí. Lo que dice el técnico, no dice como que va a algunos cambios, es decir, como que se mantendría el equipo que entró jugando frente a Rangers de Talca, pero ya está Jari, está Bayro
0: Rivero disponible. Como dicen por ahí en jerga hípica, caballo bueno o gallo que gana, repite no, y eso es lo que hay con respecto a Unión San Felipe. Bueno, eso vamos cerrando lo que tiene que ver. Hablábamos recién de que antes, así mando una previa a Unión San Felipe, que decir, 3 puntos le vendrían muy bien. Esperemos de verdad que Santiago Wanderers mantenga el nivel que viene exhibiendo, no estaría mal seguir sosteniendo a Rangers a esta distancia, por lo menos hasta que finalice la primera rueda. Sería, creo que, una gran noticia. Ya estamos en la recta final de la primera rueda, 13 fechas ya, prácticamente no va a quedar nada en la parte de arriba. Las cosas, Cobreloa, que empezó un derrotero muy bueno, pues está firmando su curva de rendimiento, que no todos son triunfos. Con Recoleta se entiende, no es un mal empate. Puerto Montt, que también está combinando buenas con malas, pero también tuvo una partida muy buena que le permite tener alta puntuación. Y otros equipos que se están armando, como ejemplo el mismo Deportes Temuco.
3: Exactamente, y ojo que ha sacado algunos buenos resultados de visita a Santiago Wander.
0: Sí.
3: Y lógico que de ahí viene la alza también, para estar en los primeros lugares de la tabla de la primera vez.
0: Claro.
3: Así que
0: yo, más allá de la tabla que digan Cobreloa, bueno, para mí Cobreloa sigue siendo el principal candidato. Pero yo desde ya digo, y lo vengo diciendo desde el año pasado, casi final del año pasado, Deportes Antofagasta. Ponga la atención a Antofagasta.
3: A Barcoleta.
0: Que da la sensación de que no está, pero está. Sin bulla, sin nada.
3: De repente aparece ahí.
0: Está quinto Antofagasta con 21 puntitos, a solamente 4 del líder.
3: Es que está bien estrecha la tabla ahí.
0: Sí.
3: No, pero imagina, tú me dices,
0: suma.
3: Sí, tú me dices, por ejemplo, Cobreloa y Wander. Wander está sumando. Bueno, hoy vamos a ver qué el resultado.
0: Claro. Alguna vez le diremos, el Arce Wander tiene nombre y apellido.
3: Y se notó bastante, ¿no? Desde que comenzó a ganar y a sacar buenos resultados Santiago Wander.
0: ¿Qué querés que te diga? Si hay hasta un descenso y después un montón de años que hasta que empezó a ganar.
3: No lo dábamos para estar en los primeros lugares, no, pues, en la primera fecha.
0: Pero está ahí, pues. ¿Quién sabe? ¿Qué quiere usted, don Víctor?
4: Santiago Wander, al ganar por más de 2 goles, estaría puntero.
0: Mire.
3: Quedaría puntero.
4: Quedaría puntero, sí. ¿Viste? Porque tiene 22 puntos, Cobreloa tiene 25. Cobreloa tiene más 11, Santiago Wander tiene más 10. Al ganar por 2 goles, haría más 2.
3: También ha marcado harto Wander, ¿no?
0: Sí.
4: Sí, 25 goles a favor.
0: ¿Ah?
4: Igual que Cobreloa.
3: Sí, sí, se notó. Inmediatamente, se notó.
0: Pues sí, cuando ganó San Felipe, ganó también clarito. Oye, vamos a la pausa mejor. Ya.
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0: Retornamos con Deportes en Aconcagua y se viene una fecha importante en la primera división. Básicamente porque hay partidos que, si bien es cierto, en la cima el líder está bastante seguro, tiene bastantes cuerpos de diferencia, lo cual le permiten asumir con bastante holgura el clásico que se viene con esa Católica. Siempre es importante enfrentar a un rival de esas características, como lo sé, y más todavía como visita. Pero la fecha también, aparte de eso, trae situaciones que no hay que obviar, como es, por ejemplo, la situación de la Universidad de Chile, que no encuentra regularidad con Fernando Gago en la banca, y por lo mismo es siempre mucha tensión en lo que pasa con la U. Y lo otro es lo que tiene que ver con la pelea al fondo de la tabla, donde está estrecha, pero por lo mismo cada fecha empieza a marcar tendencia y en cada partido da la sensación de que se juega mucho. ¿Cómo se viene la fecha, don Víctor?
4: 13ª fecha, que continúa el día sábado, con tres partidos. 12:30 horas en el Municipal de La Florida, el Audax Italiano recibe a Cobresal, arbitra Diego Flores. 15 horas, Estadio Nelson Oyarzún en Chillán, Ñublense recibe a la Universidad de Concepción, con el arbitraje de Franco Jiménez. 20 horas, Estadio Nicolás Chaguán, Unión La Calera recibe a Palestino, arbitra Gastón Philippe. El día domingo, tres partidos, 12:30 horas, Estadio Esterroa, Deportes Concepción con Huachipato, arbitra Cristian Garay. 15 horas, en La Portada de La Serena, Deportes La Serena recibe a Deportes Limache, con el arbitraje de Cristian Galás. El 18 horas, en San Carlos de Apoquindo, la Universidad Católica recibe a Colo Colo con el arbitraje de José Cabero. Y el día jueves 18 de junio quedó programado el partido en el Estadio Nacional, 20 horas, la Universidad de Chile O'Higgins, Piero Massa en el arbitraje.
0: Es bueno para la U porque va a tener una semana, un fin de semana tranquilo, Fernando Gago. Retiro lo dicho, Bueno, claro, bueno, aparece super clásico. ¿Algún favorito para el partido Católica con Colo Colo? ¿Más ganador? Puede ser un ganador. ¿Un resultado?
3: Me juego por la Católica.
0: Por la Católica.
3: Me juego por la Católica.
4: Yo también. Católica.
0: Yo juego dos, y lo digo de verdad.
3: ¿Ya?
0: 11 contra 11 lo gana Colo Colo. Católica saca mucho partido. Y déjeme mentir las estadísticas. Sabe aprovechar muy bien la ventaja del hombre más.
3: Lo que no se vio anoche de la Católica.
0: No, pero terminó ganando el partido.
3: ¿Cuánto le costó ganarlo? Incluso en la visita que tuvo para
0: Lo resuelve. Lo gana. Hay equipos que quedan, tienen con un hombre más y no aprovechan, incluso termina perdiendo. La Católica con un hombre más no pierde ningún partido, de hecho lo gana todo. Se complica 11 contra 11. Yo no estoy hablando si son bien o mal expulsados, estoy solamente hablando de una virtud, de que es un equipo que sabe sacar partido cuando se le generan esas posibilidades. O sea, a Colo Colo le expulsan a un jugador y está pedido.
4: Ya. Pero si un equipo entra el primer tiempo a puro dar para ablandar al equipo rival, ¿no quieres que pueda ser expulsado alguno?
0: No, yo no estoy diciendo expulsado. Sí, pero se entiende, ¿no? te puedo traer la estadística de los partidos. Y me dice, ¿estás equivocado, Vega, o tienes razón?
3: Bueno, para muchas coincidencias que...
0: No, es una virtud.
3: Ya.
0: Hay equipos a los cuales se ven en situaciones numéricas que tienen jugador de más y no sacan ese provecho.
3: Sí, es verdad. Y a muchos les cuesta.
0: Y les cuesta mucho.
3: Les cuesta mucho.
0: Con Católica, quedarte con un jugador menos es un pecado capital. Lo pagas caro.
3: También, pero ojo que ojalá no le pase la cuenta a Católica del partido de anoche.
0: ¿Por qué le va a pasar la cuenta? Si está motivado Católica.
3: Está bien, pero viene Colo Colo con un partido, con un partido de fin de semana, ¿no?
4: Bueno,
3: pero
4: son dos días y medio.
0: Son las condiciones.
3: Ah, ¿no? Pero ahora tú dices eso. Y cuando está Colo Colo en el otro frente, tú dices.
0: Pero si, ¿cuándo hemos pedido cuestiones para poder decir? Pero por favor, pero ¿por qué? Si yo estoy. Me está volcando.
4: En cuanto a la segunda división, ¿no? Trasandino le corresponde jugar de local el día sábado, 17 horas. En el regional, Trasandino recibe a Concón Nacional con el arbitraje de Agustín Valenzuela. Recordemos que la tabla de posiciones está encabezada por Santiago City con 12 puntos. Segundo lugar para Brujas de Salamanca con 10, luego está en tercer lugar Atlético Colina con 8, una diferencia más 1. En el cuarto lugar está Trasandino con 8 puntos, diferencia 0, en goles a favor tiene 7. El quinto lugar está Real San Joaquín con 8 puntos, diferencia 0, en cuanto a los goles marcados 6. En el sexto lugar está Concón Nacional con 8 puntos, diferencia 0, pero con 5 goles de local. En el séptimo lugar está Provincial Ovalle con 1 punto. Entonces Trasandino juega de local en esta fecha. Y en cuanto a lo que es Copa Libertadores, en el día de ayer Católica venció por 2-0 a Barcelona. Con este resultado, la Universidad Católica del grupo D está en el primer lugar con 10 puntos, Cruzeiro con 8, Boca Juniors con 7, Barcelona con 3 puntos. En cuanto a lo que es Copa Sudamericana, el Boston River venció 3-2 a O'Higgins y Gremio venció 2-0 a Palestino. En cuanto a estos equipos, O'Higgins, que es del grupo C, está tercero con 7 puntos. Está Sao Paulo con 9, Millonarios con 8, O'Higgins con 7, Boston River con 3. Y el otro, Palestino, no tiene nada que hacer. Está en el grupo F. Torque primero con 12, Gremio con 10, Riestra con 4, Palestino con 2 puntos.
0: Esa es lo que tiene que ver con el torneo internacional, donde Católica está bien aspectado. Tiene que ir a Argentina y empatar solamente, y que mejor si gana, y se asegurará el paso a los octavos de final de la Copa Libertadores. Buen triunfo de los. Y vamos a la línea telefónica porque tenemos a un gran entrevistado, como siempre, don Eduardo Madrid. ¿Cómo está, Eduardo? Gusto saludarlo.
12: Hola, don Jorge, ¿cómo está? ¿Cómo están todos por ahí, don Víctor Chamán?
4: Muy bien, hola.
12: Qué bueno, vamos. Me alegro. Yo feliz. Gran triunfo el de ayer.
0: De Católica.
12: De Católica, sí.
0: Oiga, usted que es un hombre de fútbol, vive y respira fútbol. Me dijeron aquí tu comentario malintencionado. Yo simplemente dije que es, y usted dígame que verdad o mentira según su concepto futbolístico. Un equipo que sabe administrar una ventaja numérica y gana todos sus partidos, ¿es una virtud o un defecto?
12: No, una virtud.
0: Por supuesto, ¿cierto?
12: Sí.
0: Porque hay equipos que no ganan con un hombre más, incluso algunos que no ganan con dos, no. Se enredan, ¿cierto?
12: Todo lo contrario, se complican más, claro. Muchas veces se complican y el rival, por lo menos en el caso de ayer de Barcelona, también supo administrar increíblemente, y puede ser muy muy contradictorio, pero supo administrar su hombre menos.
0: Claro, porque pierde.
12: Porque si bien es cierto, se metió atrás, ¿sí? y atacó de contragolpe y tuvo un par de ocasiones que estuvieron bastante cerca de convertir incluso el primer gol.
0: Exactamente. Yo sostengo, o sea, que ahí mis dos panelistas aquí me dijeron malintencionado y todo lo demás, de lo veo porque yo dije una virtud, y yo simplemente sostengo que contra Católica, ceder un hombre es ceder el partido a la larga. Se paga muy caro con los C. Eso es una virtud a mí. Bueno, don Eduardo, este fin de semana, actividad importante en ya a cargo de Eduardo Madrid. El segundo conversatorio ARFA Quinta Región.
12: Sí, este fin de semana hemos estado llenos de actividades, ¿cierto? Partimos ayer, día jueves 21 de mayo, feriado, estuvimos en la Asociación de Putaendo. Aprovecho desde acá mandar nuevamente un gran saludo, un gran abrazo a sus dirigentes. 22 clubes, 20 activos y dos que prontamente van a empezar a jugar, ¿cierto? En sus 105 años de historia, que es una gran historia, una rica historia de una asociación muy grande como la de Putaendo. Así que saludar primero que nada a ellos y desearles que cumplan muchos años más, que sigan en la misma senda, que es el orden, disciplina, ¿cierto? El buen juego. Así que eso, estuvimos ahí con el alcalde, varios proyectos para esta asociación y estos clubes. Así que muy contento por eso, en primera parte, ¿ya? Lo segundo, lo que me comentabas tú, claro, mañana sábado tenemos el segundo conversatorio en el Valle de la Aconcagua, donde queda todo el mundo cordialmente invitado, todo el que quiera opinar, ¿cierto? Un conversatorio bastante entretenido, es bastante, lo hacen bien dinámico estos relatores que tienen bastante experiencia, Jorquera y asociado, en esto que es sacar información para proponer a distintas entidades. Muchas veces las normas ISO las manejan muy bien, entonces también se manejan harto en estos temas que para nosotros como ARFA Quinta Región son muy importantes. Nosotros ya desde hace mucho tiempo atrás veníamos planteando esta opción de empezar a comunicarnos con la gente, porque en realidad entendemos que nosotros no somos dueños de la verdad, y también hay opiniones y algunas opiniones que hay que escuchar, ¿cierto? Y por qué no decir instaurar dentro de nuestra forma de hacer fútbol, y también a su vez poder tener algunas cosas ya más como macro, más grande, en el caso de poder plantear una ley para el fútbol amateur que viene siendo bastante importante, con el hecho de proteger todo lo que es el fútbol en todos sus sentidos, tanto en lo disciplinario como en lo económico. Recordar que el fútbol es uno de los deportes menos ayudado, por decirlo de alguna manera. Cuesta mucho que alguien te ayude. Hoy día recién los alcaldes, varios alcaldes de ellos, los CORE también se están portando bien, entendiendo que el fútbol mueve muchas masas a nivel regional.
0: Oiga, y bueno, ¿qué básicamente qué es lo que podemos esperar para mañana, más allá de la conversación? ¿Dónde podría marcarse la diferencia respecto al primer conversatorio? O sea, en el sentido de la convocatoria, tal vez reunir mayor cantidad de gente, o tal vez más autoridades, ¿cómo o deberíamos ver una dinámica similar?
12: A ver, bueno, primero que nada, contarles que el conversatorio se realizará en la comuna de Panquehue. Todo esto es con el ánimo también de descentralizar lo que es el fútbol amateur, y queremos hacerlo en distintas comunas. El alcalde Gonzalo Vergara, a quien aprovecho y le mando un gran saludo, facilitó muy amablemente el teatro cultural, donde están a disposición, ¿cierto? Daniel Alarcón, hemos estado en bastante comunicación con él, junto con el encargado de prensa de acá de la zona. Eso en su primera parte. Están todos, como te digo, cordialmente invitados. Ahora, si vamos a encontrar algo distinto, no lo creo. O sea, yo creo que esto no es una competencia con la comuna de allá ni con la de acá. Claro. Sino que nosotros lo que necesitamos es que el que no pudo ir a Calle Larga, venga a Panquehue. Y el que fue a Calle Larga, si quiere repetirse el plato porque consideró que faltó algo que opinar, también es bienvenido. Todos son bienvenidos. El que quiera llegar allá con una buena opinión, con la disposición de colaborar en esto que es el fútbol y en general para el mismo deporte en sí, porque esto también nos sirve a todos. Nos sirve el hecho de que la presidenta de la Junta de Vecinos nos exponga a lo mejor su queja por alguna cosa que a ella le moleste, que podemos solucionar y poder trabajar en conjunto. O a lo mejor la presidenta de la Junta de Vecinos nos puede decir: ¿saben qué? Nosotros también queremos ser parte de ustedes porque necesitamos, queremos hacer estos proyectitos y ustedes nos pueden ayudar, ¿cierto? Y todo eso se va dando. Todo esto tiene que ser en comunidad. Y eso es lo que nosotros necesitamos. Necesitamos las ideas de todos.
0: Bueno, y el horario, la cita, ¿qué es lo que puede ir cualquier persona? Tal como lo explicaba don Luis Arena, al que hubo en Calle Larga, puede ir cualquier persona. Es una situación que hay que aprovechar, ¿cierto? O sea, definitivamente, porque de estas conversaciones se pueden lograr grandes beneficios para la comunidad toda, a través de lo que es la práctica del deporte que más juega la gente, o que más presencia la gente, que más visita la gente.
12: Sí, efectivamente, nosotros, bueno, puede ir, como te decía don Luis, ¿cierto? Cualquier persona, el que quiera, vuelvo y lo repito, el que quiera opinar, el que quiera dar una idea, va a ser muy bienvenido siempre. El horario es de las 19 horas, son 2 horas, ¿cierto?, de conversatorio, donde los exponentes lo hacen de forma muy dinámica, muy entretenido. Al final la gente termina muy contenta porque se encuentra con algo totalmente distinto a lo que ellos creen, como que esto es muy formal, muy de etiqueta, ¿cierto? No, es algo dinámico, que tú puedes hablar, que tú puedas interactuar con el del lado, te puede tocar interactuar incluso con alguna de las autoridades que en ese momento estén presentes, le puedes poner algún caso X a carabineros te puedes poner un caso a ti, y esto es así, la dinámica es muy entretenida, la gente termina muy contenta, y con el fin de poder llegar a más personas. Yo les contaba ayer en la ceremonia de aniversario de Putaendo, para que ustedes se hagan una idea, nosotros somos 615 clubes a nivel regional. E imagínate que prácticamente el 22 al 25% está en el Valle de la Aconcagua.
0: A nivel
12: regional, para que se hagan una idea, el Valle es lo más grande.
0: Solamente que dimensionar. Oiga, Eduardo.
12: Dimensionarlo.
0: ¿Y se cambia el lugar de las semifinales de la Copa de Campeones? ¿Será Papudo?
12: Sí, sí. Mira, es un tema bastante difícil porque nos tiene bastante molestos como ARFA. Y uno realmente no quiere hablar de más porque tú sabes que uno, en la efervescencia de la entrevista.
0: Claro, sí.
12: Y yo que soy especial para eso, ¿cierto?
0: Mejor.
12: A mí me gusta decir las cosas como son, al pan pan y al vino vino, me decía mi abuelita cuando estaba niño. Me parece que es una mala jugada. Me parece que la municipalidad de Valparaíso se equivocó el camino. No sé qué quiso hacer. Tengo la impresión de que para ellos somos tan ínfimos, somos tan tontitos. Que si ellos nos avisaban hoy día a las 11:25 de la mañana que no nos iban a facilitar el estadio para una semifinal de Copa de Campeones, nosotros no íbamos a tener la capacidad de reaccionar. Afortunadamente tenemos municipalidades, alcaldes, gente que trabaja, jefe de empresa, Mario Bustamante, ¿cierto? El directorio entero, y alcaldes que se pelean la oportunidad de tener una semi, una final en su comuna. Por lo tanto no nos costó mucho, y eso habla de un cariño que los alcaldes y las autoridades de turno le tienen al fútbol amateur, y que están dispuestas a sacrificar muchas cosas, porque créeme que mover una cantidad de carabineros, seguridad ciudadana, hablar con el delegado regional don Manuel, a quien también aprovecho y le mando un gran saludo porque está 100% con nosotros. Agradecemos de antemano al delegado provincial también de Papudo, ¿cierto? De la costa, digamos, en este caso, porque ellos se la jugaron al 100% porque esto resultara. Si quisieron hacernos una mala jugada, créanme que los únicos que quedaron en ridículo, y lo voy a decir con todas sus letras, fue la comuna de Valparaíso, la autoridad de la comuna de Valparaíso. Porque, como te digo, tuvimos una muy buena aceptación en Papudo. Tenemos muy buenas relaciones con la alcaldesa. Así que nada, la fiesta sigue, el fútbol continúa, jugamos cuartos en el mismo horario, lo que cambia va a ser la localidad, ¿cierto? A esperar que la final se dé de manera muy linda acá en la comuna de San Felipe, donde también tenemos una muy buena relación con las autoridades locales, ya está todo coordinado, está todo listo, está todo dicho, ya mandamos todos los protocolos de seguridad acá a San Felipe también, para que vean que nosotros también trabajamos en esos protocolos, o sea, tampoco para nosotros es llegar y montar un escenario y el resto que se preocupe, no, también tenemos una preocupación. Así que eso, molestos como te digo, pero bueno, ya pasará la tarde y veremos mañana, el domingo, perdón, cómo nos va, que estoy seguro que nos va a ir bien, va a ser una fiesta que se va a vivir en Papudo y la gente muy gustosa de recibirnos allá, ¿cierto? En esa linda comunidad.
0: Que así sea, don Eduardo Madrid. Mucho éxito, un abrazo y hasta la próxima.
12: No, muchas gracias a ustedes, un gran abrazo para todos, un gran abrazo para los auditores de Radio Aconcagua. Y bueno, gracias a ustedes por siempre estar presente y estar pendiente de informar y dejar a todo el mundo, ¿cierto? Informado, valga la redundancia, de lo que es el fútbol amateur en la región.
0: Hasta la próxima, don Eduardo.
12: Chao, chao, un gran abrazo.
0: Ahí está Eduardo Madrid, dirigente, integrante del directorio de ARFA Quinta Región. Pausa y retornamos.
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3: Y antes de la última parte de Deportes en Aconcagua, recordarle que el doctor Cristian Bills siempre está junto a la Unión San Felipe, el Deporte y el Valle de la Aconcagua, y el concejal Ricardo Caco Covarrubias es el concejal que pedalea por un San Felipe y el Deporte junto a usted. 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Las programaciones, don Víctor.
4: Comencemos con partidos amistosos que hay acá en la en el Valle de la Aconcagua, como es Juventud Santa María con Lautaro Atlético. Se va a jugar el día sábado 23 de mayo a partir de las 13 horas en el Estadio Municipal de Santa María. Esto es series infantiles, en series en segunda infantil, primera infantil y a ver, tenemos más en Penecas, sub 45 y sub 35. Eso es el día sábado. El día domingo, los mismos equipos. Juventud Santa María con Lautaro Atlético el día domingo, entonces a partir de las 13 horas en el Estadio Municipal de Santa María, en tercera adulta, segunda adulta femenina y primera serie adulta. Valor de la entrada, 2,000 pesos. Y también otro partido amistoso se juega en el Club Deportivo El Asiento con Unión Cordillera. Ellos van a jugar el día domingo a partir de las 12 horas en series infantiles, mujeres, tercera, segunda, sub 45, sub 35, primera serie. Así que invitados a estos partidos amistosos. También tenemos la Liga Deportiva San Felipe de Aconcagua. Nuestro amigo Job Lobos nos dice que se juega la novena fecha con los siguientes partidos. Día sábado, entonces, a las 10 comienzan los partidos. Los del Valle con Deportivo GL. A las 11:30, el tercero de línea con Derby 2000. 13 horas, Fénix con Bancarios. Queda libre Magisterio. Los del Valle están puntero con 18 puntos. 14 tiene Derby 2000. Magisterio con 12 puntos. En cuanto a lo que es el campeonato de clubes campeones, lo estábamos recién conversando, se cambia el estadio, se va al municipal de Papudo. A las 13 horas, Guillermo Rivera de la Osmán Pérez Freire con Trinidad de Limache. A las 15:30 horas, La Higuera de La Ligua con Unión Delicias de San Felipe. En cuanto a este mismo torneo, pero en femenino, campeonato de clubes campeones, solamente hay 3 partidos de equipos de acá del Valle de la Aconcagua. Se juega el día sábado en el auditorio Manuel Guerrero, a las 20 horas, Sara Brown de Los Placeres con La Higuera de Santa María con el turno de Omar Pérez Freire. En el primer partido, Sara Brown de Los Placeres venció por 3-0. En el estadio municipal Raúl Vargas en Quintero, el día domingo, 18 horas, Ritoque de Quintero se mide con Valencia de Quetemu. En el primer partido, Ritoque venció por 5-0. El turno es de Concón. Y el otro partido se juega en el Complejo Gómez Carreño, día domingo, 16 horas, Halcones Rojos de las Achupallas con Libertad de Putaendo. En el primer partido, Libertad de Putaendo venció por 5-1. El turno va a ser de Viña del Mar.
3: Bueno, y don Eric Puebla, el hombre de las paltas duras, nos indica que en la Liga Vecinal se juega la fecha número 11 en la cancha Parra 7, domingo 24 de mayo. La programación: Carlos Barrera con Resto del Mundo, Villa Los Álamos, Barcelona, Tsunami, Población Aconcagua, Villa Argelia contra Pedro Aguirre Cerda, El Esfuerzo enfrenta a Los Amigos, Unión Esperanza contra Hernán Pérez Quijanes, y cierra la jornada Aconcagua con Andacollo. La Liga Vecinal es encabezada por Los Amigos con 28 puntos, seguido de Tsunami con 23. Cierra la tabla, Resto del Mundo con 4 unidades.
4: En cuanto a los series cadetes del fútbol joven de Unión San Felipe, nuestro amigo Juan Carlos Solís nos dice que el día sábado se juega en La Serena la sub 16 y la sub 15 a las 9:30 y a las 12 horas se juega en el estadio de La Serena en el complejo Milagro. En este complejo se juega entonces la sub 16 y la sub 15. En cuanto al día domingo 24, tienen que viajar la sub 14 y la sub 13 a Calle Larga porque se enfrentan contra Sandino a las 10 y a las 12:30 horas, la sub 14 y la sub 13. También el día domingo, la serie adulta femenina a las 16:30 horas juega en el estadio Lucio Fariña, San Luis con Unión San Felipe.
3: Y tenemos, don Ángel Olmedo nos pone al tanto de la segunda fecha del torneo de la Asociación de Fútbol Amateur de la comuna de Rinconada de los Andes, domingo 24 de mayo. Segunda fecha, estamos con los siguientes partidos. Católica, Alborada, todo empieza a las 10 de la mañana en alguna cancha y a las 12. A las 10 de la mañana, Católica contra Alborada. Al mediodía, Villa Minera Andina con Bangú. Eso es la jornada completa hacia adelante, se entiende. Desde el mediodía también Condoroma contra Diamante. Desde el mediodía, Bucalemo contra San Pedro. A las 10 de la mañana empiezan a jugar San Carlos contra Casuto. Y desde las 11 de la mañana, el Deportivo Gálvez contra Tierras Blancas.
4: La Asociación de Fútbol de San Esteban comienza su torneo 2026. Nuestro amigo Alejandro Reyes nos dice que el día sábado se juegan las series infantiles y mujeres. El día domingo, series adultas, sub 45, sub 35, la tercera, segunda y primera serie adulta. Vamos con la primera fecha entonces de este grupo A. Se va a jugar por grupo. Las Golondrinas con Vizcachas. Nogales Tocornal con el Club Independiente. Unión Cordillera con los Chacalles, quedando libre Estrella Central. En cuanto al grupo B, primera fecha, el Colo Colo Farías se mide con el Higueral. Las Bandurrias se enfrenta a San Nicolás. San Esteban con Unión Foncea y Unión El Sauce con Santa Clara.
3: Y don Luis Cisternas nos informa que en la comuna de Panquehue, este domingo 24, se juega la octava fecha del torneo de la Asociación Panquehuina. Los partidos, San Roque, Unión Escorial contra San Roque, Unión Panquehue contra Independiente, San Luis contra Viña Rasuris, Fundición Chagre enfrenta a Colunquén y el Municipal se medirá con el Mirador.
4: En cuanto a la Asociación de Fútbol de Catemu, nuestra amiga Mercedes Vargas nos indica que se juega la segunda fecha. Primero se va a jugar el día sábado en las series menores. Se juega a partir de las 14 horas, Unión 28 de marzo con Santa Margarita. Se juega en la cancha San José, segunda, sub 44 y femenina. A partir de las 14:15 horas, Carmelo de Praga con Alianza, en la cancha de Carmelo, en tercera, infantil, sub 44 y femenina. En la cancha de El Ñilgüe, a partir de las 14:45 horas, El Ñilgüe con Arco Iris. Ellos juegan en sub 44 y femenina. En la cancha de Reynoso, Peñarol Reynoso recibe a Alfredo Riesco desde las 13 horas en tercera, segunda y primera infantil, sub 44 y femenina. El día domingo se juega también la segunda fecha del torneo de oficial apertura y en la cancha de Compuertas a partir de las 10:45 horas, Unión Compuertas con San Carlos. Ellos juegan en tercera, segunda, senior 44, femenina y primera serie adulta. En la cancha San José, Unión 28 de marzo se enfrenta a Santa Margarita a partir de las 12:45 horas en 4 series adultas. En la cancha San José también, el Club Valencia con la Colonia, queda suspendido este partido. En cancha del Carmelo, a partir de las 12:45 horas, Carmelo de Praga se enfrenta con Alianza. Ellos juegan en cuatro series adultas. En cancha del Ñilwe, a partir de las 12:45 horas, el Ñilwe recibe a Arcoiris, cuatro series adultas. En la cancha de Reynoso, Peñarol Reynoso recibe a Alfredo Riesco en cuatro series adultas a partir de las 12:45 horas. Y por último tenemos en la cancha Santa Rosa, ellos juegan en tres series infantiles, tercera, segunda y senior, femenina y primera adulta a partir de las 11:45, ya dijimos en la cancha Santa Rosa, que ellos reciben a Estrella de Chile.
3: Y así llegamos al final de Deportes en Aconcagua. Nos vamos sino a dejarlos invitados para mañana a las 19 horas desde el estadio Germán Becker de Temuco, para llevar las alternativas de lo que será el encuentro entre Unión San Felipe y Deportes Temuco. Seamos rigurosos, Deportes Temuco contra Unión San Felipe desde las 19 horas. Hasta entonces, chao.
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1: Son las 9 de la noche, 5 minutos.
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0: Son las 9:00 p.m, 57 minutos.
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0: Son las 10 de la noche, 27 minutos.
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0: Son las 11 de la noche, 2 minutos.
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0: Son las 11 de la noche, 29 minutos.
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0: Son las 11 de la noche, 56 minutos.
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0: Son las 6 de la mañana. 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
1: Son las 6 de la mañana, 27 minutos.
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1: Son las 6 de la mañana, 59 minutos.
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1: Son las 7 de la mañana, 28 minutos.
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1: Son las 7 de la mañana, 52 minutos.
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1: Son las 8 de la mañana, 55 minutos.
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22: Muy buenos días, muy buenos días. Baja temperatura en el Valle de la Aconcagua. Iniciamos el WhatsApp musical de Aconcagua. Hasta las 13 horas les acompañamos en este día sábado ya, 23 de mayo de este año 2026, 2.8 es lo que marca la temperatura en el centro de la ciudad de San Felipe en este instante, donde iniciamos el WhatsApp musical de Aconcagua.

Son las 9 de la mañana con 11 minutos. 9 de la mañana, 11 minutos. Hemos iniciado el WhatsApp musical de Aconcagua en este día, sábado ya 23 de mayo. Santoral de la Iglesia Católica. Hoy nos recuerda San Desiderio. ¿Habrá algún Desiderio aún? Bueno, el saludo para Desiderio de Onomástico hoy día 23 de mayo. Saludo especial también para quienes hoy están de cumpleaños. Vamos con temas solicitados programados tempranito, Nahuel Humberto. Ha programado en Aconcagua. Dice así: hola, Víctor Manuel y nuestro fuerte y feliz Valle de la Aconcagua. Me gustaría pedir el 2x1 folclórico. Quiero escuchar Camino Socoroma con Chancho en Piedra. Y también Entre Rancheras y Tonadas de Voces de Aysén. Por favor, gracias por apoyar el folclore. Un saludo de Nahuel Humberto. Vamos entonces con el 2x1, programado por Nahuel Humberto.

El 2x1 programado por Nahuel Humberto. Ahí estaba entre ranchera y tonada con las voces de Aysén. Tema 1. Vamos al 2. Claro. Camino a Socoroma. Chancho en piedra.

Ya, ahí estaba el 2x1 programado por Nahuel Humberto. Son las 9:19, 9:19. Vamos con más. Claro, ¿qué no ha programado aquí? Iván desde Manquehue. El 2x1, en primer lugar, quiere escuchar a Fito Páez.

El 2x1 programado por Iván desde Panque Huefito Páez, Mariposa Tecnicolor, tema número 2. Vamos de inmediato con Lobo Hombre en París.

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5: Son las 9:34, 9:34 en el WhatsApp musical de Aconcagua. Vamos con más. Antes, ¿cómo va la temperatura? ¿Sube o no sube? 3.3, ya, 3.3 acá en San Felipe. ¿Y en los Andes cómo estará? El saludo para quienes nos sintonizan en los Andes, como es el caso de Cristian. Dice por acá, quisiera programar dos temas, se los agradecería mucho. Para mi señora que pronto cumplirá un año desde que partió. Chútale. Quiere escuchar a Bloque Depresivo, ahí con el Macha, el Triste, y también Santa Feria, junto a Yapu. Si te marchas, no hay manera. Gracias, desde los Andes, nos dice Cristian, para Carolina Fernández. Ok, vamos con el 2x1 entonces, programado por Cristian, en el WhatsApp musical de Aconcagua. Vamos con Machi, el Bloque Depresivo, el Triste. Vamos, tema número 1.

El 2x1, el 2x1 programado por Cristian desde los Andes. Ahí estaba el Macha y el bloque depresivo, el triste. Tema número 2, vamos de inmediato. Vamos con el 2. Santa Feria junto a Yapu. Si te bachas, no hay manera.

Ya, ahí cumplimos con el 2x1 desde los Andes que programó Cristian, ¿eh? Último tema con Santa Feria junto a Illapu y el recuerdo de su señora esposa. Ya. Ah, Rosita, luego estamos con el 2x1 con Yapa que has programado, Rosita, porque primero Patricia quiere escuchar a Buddy Richard, Balada de la Tristeza.

Ya, ahí está Mamadi Richard, tema del recuerdo programado por Patricia. Vamos con más rapidito. Buenos días, señor Salgado. Pero el 2x1 con Yapa. ¿Quiere escuchar a Rafael Sandro y Salvatore Adamo? ¿Crees Rosita? El 2x1 con Yapa que ha programado Rosita. Comenzamos con Rafael. Cuando llega mi amor, tema 1. Vamos.

El 2x1 con Chapa programado por Rosita. Y estaba Rafael. Cuando llega mi amor, te va uno, el 2. Vamos con Ave de Paso, Sandro.

El 2x1 con yapa de Rosita. Ahí estaba Sandro, ave de paso. Y la yapa viene con Salvatore Adamo, Mi gran noche.

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Ahí estaba Albert Hammond, échame a mí la culpa. 10 de la mañana con 8 minutos ya. 10 de la mañana con 8 minutos. Vamos con más. ¿Qué me dicen por acá? Ah, mire, el otro día anduve por ahí, por Confitería San Martín. Y no estaban las chicas. Bueno, dice, muy buenos días, disfrutando las mejores canciones y el mejor programa. Me gustaría escuchar a Miguel Bosé, ya el tema Amiga, y también el otro tema es de Juan Antonio Labra, Niña. Dice, saludar a mis compañeros, que tempranito estamos trabajando en Confitería San Martín, y un saludito a mis jefes, gracias. Quedar en la buena con los jefecitos, ¿no? El saludo entonces para quienes están trabajando tempranito, como dice en Confitería San Martín. Esto es al llegar a Santo Domingo, llegar a Salinas, ¿no? Ya, vamos con el 2x1 entonces programado. Niña, niña, niña. Juan Antonio Labra.

El 2x1, ahí estaba Niña con Juan Antonio Labra. El tema 2 viene con Miguel Bosé. Claro que sí, pues. Amiga, vamos.

Ahí estaba el 2x1. Último tema en la voz de Miguel Bosé en este 2x1 que programaron y están en la sintonía en Confitería San Martín. Eso es. Acá en San Felipe. Vamos con más. ¿Quién me dice por acá? ¿Quién es? A ver, espera un ratito. Ah, Jonathan. Hola, don Víctor, buenos días. Quiero venir el 2x1 con Yapa, por favor. Quiero escuchar a Miguel Mateos, Soda Stereo y también a G&T. Gracias y buen fin de semana, me dice Jonathan desde la comuna de Panquehue. Vamos a ir con el 2x1 con Yapa, programado por Jonathan. A ver, vamos a comenzar. ¿Qué les parece con Soda Stereo? Claro, Soda Stereo. Ni un segundo, se llama el tema que quiere escuchar Jonathan en este 2x1 con Yapa en este sábado ya 23 de mayo de este año 2026. Vamos, Soda Stereo. Ni un segundo.

El 2x1 con Yapa, programado por Jonathan. Ahí estaba Soda Stereo. Ni un segundo. Vamos con el tema número 2. GIT acaba de nacer.

El 2x1 con Yapa programado por Jonathan. Nos vamos al último, a la Yapa. Miguel Mateos. Tira para arriba. Miguel Mateos.

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1: Son las 10 de la mañana, 31 minutos.
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Las 10 de la mañana, 43 minutos ya, 10 de la mañana con 43 minutos en el WhatsApp musical de Aconcagua. Hasta las 13 horas les acompañamos, 15 horas en la botica del ayer. Recuerde que a las 6 de la tarde, Luis Ponce Lascano con Long Play 80. Primera parte de 6 a 7 de la tarde, porque luego de esa hora estamos con Deportes en Aconcagua desde las canchas, desde Temuco, para lo que será el partido, el encuentro en esta nueva fecha del torneo de la primera B, que se inició ayer con el triunfo de visita de Wander por 2-0 ante Rangers de Talca. Y tuvo el 3-0 Wanderito. Bueno, como le decíamos, a contar de las 19 horas, Deportes en Aconcagua desde las canchas, desde Temuco, para el partido entre el local frente a Unión San Felipe, que está programado a las 20 horas. Finalizado el partido, la segunda parte de Long Play 80 en este sábado. Así que excelente programación para que se quede en el 91.7. Vamos con más. ¿Quién me dice por acá? Elizabeth, buenos días, don Víctor. Eli, por acá, puede ser el 2x1, por favor. Ya, Eli, vamos con el 2x1. Incondicional. Kipudú junto a Mon Laferte, tema 1. Vamos.

El 2x1 incondicional, ahí estaba Kid Voodoo junto a Mon Laferte. Vamos al tema número 2. Si me hubieras llamado ayer.

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2: Son las 10 de la mañana, 56 minutos.
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Gotitas de amor, ahí estaba JCOE. Son las 11 con 8 minutos ya, 11 de la mañana con 8 minutos, baja temperatura aún en el Valle de la Aconcagua, 6 grados. Ya vamos con el 2x1 de Sole, el 2x1 que ha programado Soledad. Laura Pausini, Amores Extraños, tema 1.

vamos con eso, claro. Nos adelante, don José Vélez. Son las 11:17, ya 11:17. Y hasta las 13 horas les acompañamos en el WhatsApp musical de Aconcagua. Recuerde que a las 15 horas la botica del ayer, 6 de la tarde, primera parte del Long Play 80. Desde las 6 hasta las 7 de la tarde, el Long Play 80, primera parte, porque luego estamos con Deportes en Aconcagua desde las canchas. Para lo que será el partido entre Deportes Temuco y Unión San Felipe, en esta nueva fecha del torneo de la primera vez. Finalizado el partido, finalizada la transmisión, vamos con la segunda parte de Long Play 80 con Luis Ponce, Lascano, Miguelito y compañía. ¿Ya? Esa es la programación en este día sábado. Sábado 23 de mayo. Vamos con más. Mire, Patricia desde Rinconada de Silva, tanto tiempo. Dice por acá, hola chamancito, ¿cómo está? Quería pedirle un gran favor. Hoy cumplimos 40 años de matrimonio. ¿Nos podría tocar unos temitas? Alberto Plaza, ya. Y Pimpinela, ningún problema. Dice Alberto Plaza, de tu ausencia. Y hoy celebramos con una canción de Pimpinela, La Familia. Gracias, chamancito, un abrazo gigante. Nos dice Patricia, desde Rinconada de Silva, en la comuna de Putaendo. El 2x1, vamos con Alberto Plaza en primer lugar, de tu ausencia.

Dos por uno, programado por Patricia desde Rinconada de Sirve en la comuna de Putaendo. Ahí estaba Alberto Plaza de Tausencia. Tema 2 viene con Pimpinela. La familia.

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1: Son las 11 de la mañana, 27 minutos.
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Son las 11 de la mañana, 37 minutos ya, 11 de la mañana con 37 minutos. Continuamos con más, Silvita. Buenos días, don Víctor. Quisiera escuchar el 2x1 de Modern Talking. Dice por acá, es Silvita. Vamos entonces con el 2x1.

En 2x1, renovado por Silvita. El 2x1, 11:41, ya 11 de la mañana con 41 minutos. Vamos con el tema 2.

Ya, ahí está el 2x1 programado por Silvita con Mother Talking. Son las 11:44, ya 11:44. Hasta las 13 horas les acompañamos en el WhatsApp musical de Aconcagua en este sábado 23 de mayo ya, con baja temperatura. Oh, es poco lo que sube, ¿eh? 6.7 temperatura del momento en San Felipe. Vamos con más. Vamos con un tema del recuerdo. Manolo Galván.

11 de la mañana con 48 minutos. Deja de llorar, ahí estaba Manolo Galván. Manolo Galván. Temperatura 6.7, se mantiene 6.7. Oiga, ¿qué va a pasar hoy en Temuco? En Temuco, a la hora del partido. A ver, el pronóstico para hoy: cielos nubosos con tendencia a despejarse a eso de las 20 horas, ¿eh? Con una temperatura aproximada de 7 grados. Bajita temperatura esta noche en Temuco. Vientos suaves del norte de 10 a 20 kilómetros por hora. ¿Ya? Eso es el pronóstico para Temuco a la hora del partido, a las 20 horas. Temperatura aproximada a 7 grados con vientos suaves, nos dice. Recuerden que a eso de las 19, Deportes Aconcagua desde las canchas. A las 20 comienza Deportes Temuco, Unión San Felipe, nueva fecha el torneo de la Primera B.

Frío, ahí estaba Juan Luis Guerra. Son las 11 de la mañana con 53 minutos. Buenos días, don Víctor. Silvia, por acá, puede ser un tema de Julio Iglesias, por favor. Vamos entonces con Julio Iglesias antes de irnos a la pausa. Todo el amor que te hace falta.

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Las 12 horas con 10 minutos, 12 con 10, última hora del WhatsApp musical de Aconcagua en este día sábado 23 de mayo. Sábado 23 de mayo, con baja temperatura aún en el Valle de la Aconcagua. Vamos con más. ¿Qué dice por acá Lorena Carballo, suma de Villa? Dice, hola don Víctor, tanto tiempo que no le escribo, pero lo escucho continuamente. Le escribo para pedirle dos canciones de Divatch, quien mañana cumple 32 años, dice. Mírenlo. Por favor, ¿puede colocar dos canciones, estilos diferentes de estas dos canciones? ¿Me da a conocer ella ya? Ok, muy bien. El 2x1 con su ídolo, pues, Lorena, con Divatch. Luego saludamos y programamos lo que nos ha solicitado José Valencia desde Bellavista. Ya luego, en un ratito más, vamos con lo que ha programado José Valencia.

El 2x1, programado por Lorena, Lorenita, con Dipatch. Ya, vamos con el tema 2 a las 12, ya con 15 minutos, 12 horas y 15 minutos, en el WhatsApp musical de Aconcagua. Qué bozarrona, Dipatch.

12 horas con 19 minutos, ya 12 con 19 en el WhatsApp musical de Aconcagua, José Valencia. ¿Qué me dice por acá? Acá está José Valencia. Hola, don Víctor, ¿cómo está usted? Muy bien, sí, mucho frío, pero está abrigadito José Valencia ahí en Bellavista, dice, ¿ah? Si puede algo de los Jaivas, gracias, saludos, y cuídese, yo muy bien, dice... Ya, mire, está abrigadito al lado de la salamandra. Y atento, ¿qué va a suceder? ¿Qué va a pasar? Atento a la transmisión del partido de Unión San Felipe, como muchos, como Lorenita también, que nos decía, que gane el Uni por ahí, ¿o no? Claro, que gane el Uni Messi. Y atento también, José Valencia, con lo que será la transmisión del partido del Uni de visita ante Deportes Temuco, hoy 19 horas, Deportes en Aconcagua desde las canchas. Vamos entonces con los Jaivas para José Valencia. Tema 1, hijos de la tierra, vamos, ahora ya.

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1: Son las 12 horas 30 minutos.
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12:40, ya 12:40 en el WhatsApp musical de Aconcagua. Últimos minutos en este día sábado 23 de mayo ya.

12:43 ya, 12:43 en el WhatsApp musical de Aconcagua día sábado. Con baja temperatura aún.

Ahí estaban los del fuego, otra como tú. Son las 12.47, llegando casi al final del WhatsApp musical. Siga junto a nosotros, la programación de este día sábado. Recuerde, a las 15 horas la botica del ayer, a las 6 de la tarde, una horita de Long Play 80, primera parte, porque luego viene a las 19 horas Deportes en Aconcagua desde las canchas. Finalizado, Deportes en Aconcagua desde las canchas, segunda parte final de Long Play 80 con Luis Ponce Lascano.

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3: Son las 12 horas 53 minutos.
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1: Es la una de la tarde, 53 minutos.
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1: Son las 2 de la tarde, 50 minutos.
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0: ¿Qué tal, queridos amigos? Qué gusto más grande saludarles ya a todos quienes se nos conectan a lo largo y ancho del país. Ya estamos preparaditos para trabajar como cada día en nuestra botica y obviamente me acompaña mi gran asistente, lo podemos decir así, un ingeniero a otro nivel, Alejandrita Silva. ¿Cómo estás, Alejandra? Bienvenida para la botica de hoy.
1: Hola, doctor. Muy bien, contenta de acompañarlo. Me encanta.
0: ¿Cómo está la gente afuera de la botica? Porque todavía no subimos las cortinas, sé que hay mucha gente esperando, ¿no?
1: Así es, doctor. Ya nos están escribiendo, estaba revisando mensajes que ya están llegando, doctor.
0: Más 569-5174-0637, el teléfono de la botica, el teléfono de estudios también, por supuesto, pero el teléfono de la botica para que, como en todas las boticas, uno va a la botica, se acostumbra, obviamente, y uno no va solamente a retirar un medicamento o un suplemento alimenticio como son los nuestros, o un cosmético como la vemos siempre a usted ahí cuando nos hemos cruzado. Usted va a comprar sus cremitas y cosas a la botica, sino que también es un lugar de consulta, es un centro de salud pública. Para eso, por ley, tiene que haber un colega como yo, un doctor ahí, un químico farmacéutico, por si usted tiene cualquier duda. Estoy tomando anticoagulantes, ¿puedo tomar este medicamento? ¿Qué sé yo? Y ahí va mi colega, el doctor, ve cuáles son los medicamentos que está usando. Nos involucramos también muchas veces en los hábitos de la gente, porque ahí vamos dando también consejos de nutrición, de bromatología, de tantas materias que tenemos en la escuela y que nos forma, como yo creo, profesionales de la salud de primera línea.
1: Somos de
0: primera línea. Entonces, bueno, usted me dice que hay mucha gente afuera.
1: Hay mucha gente, doctor, haciendo fila. No sé si haciendo fila, pero sí escribiéndonos, haciéndonos consultas, que tenemos hartas consultas. Y así como usted bien dice, en la botica está el químico farmacéutico que atiende todas estas consultas. Mi mamá consultaba al químico y me llevaba a mí cuando era chica. Y bueno, yo me imagino que todas las acá, nuestros amigos que nos escuchan, están haciendo esas consultitas, doctor.
0: Bueno, ya lo saben muy bien, si quieren participar durante el programa en las consultas, más 569-5174-0637. Segundo, pueden también utilizar mi Instagram, ya, como la botica de Madre Tierra, doctor Leopoldo Moreno, QF de Químico Farmacéutico. Y hoy día vamos a destacar uno de los tantos suplementos que tenemos, que es Level Up. Level Up es el complemento que mejora nuestro sistema nervioso cuando está cansado, cuando está agotado, cuando el sistema nervioso, particularmente el simpático. Tú sabes que tenemos un sistema nervioso simpático y un parasimpático, ¿no?
1: Así es, doctor.
0: El simpático es el que activa todo, el que regula el ritmo cardíaco, tiene toda una función de acción, el que como que nos permite también responder, ¿ya? Y el otro es el freno, como en todas las cosas, hay un acelerador y un freno. El parasimpático es el freno, el que nos lleva a un estado de recuperación principalmente, no un estado de tranquilidad, sino que un estado de recuperación que siempre es necesario en cualquier maquinaria después de haber tenido una actividad física. Entonces, el Level Up es el producto, anótalo, es el suplemento nutricional, que no es un medicamento, sino que son nutrientes de alto poder biológico que van a actuar en un organismo que requiere estas sustancias, por decirlo así. Está el magnesio, obviamente, está el magnesio biosomal involucrado, pero lo más importante están las plantas adaptogénicas. Las plantas adaptogénicas, que me imagino han escuchado mucho ustedes, son plantitas muy escasas en el planeta, pero que están ahí, ya, de lo bueno poco, seguramente dijo.
1: Pero yo creo que de lo bueno mucho.
0: es mucho el beneficio, ¿no? Pero estoy pensando en Dios cuando Dios creó el porque digamos la verdad, esta botica que está asociada a la ciencia de la naturaleza, el creador de todo esto, el fundador de esta botica es Dios, es Jehová. Él creó la botica porque Madre Tierra no es otra cosa que un pequeño ejemplo de lo que es la naturaleza. Acá usamos el propóleo, usamos el complejo B, usamos la vitamina D, usamos el magnesio, cosas que están abundantemente en el planeta y que en una primera etapa, esta botica no tenía un lugar físico como este, sino que Dios la expandió en todo el planeta a través de lo que el hombre comía.
1: ¿No?
0: El hombre comía, ya, y como decía Hipócrates, tu alimento, sea tu alimento tu medicamento. Pero bueno, el hombre después, lamentablemente, comenzó a lidiar con que los terrenos estaban siendo extremadamente explotados, empobrecidos. Hay zonas en el planeta, por ejemplo, donde hay minerales más escasos que en otro. Un ejemplo claro, en Chile, nuestros terrenos son pobres en selenio. Entonces, este oligoelemento tenemos nosotros que incorporarlo en ciertos suplementos nutricionales para ayudarnos en la acción antioxidante, como productor de colágeno y todo lo demás. Bueno, Level Up es muy importante que ustedes lo anoten, porque es la fórmula que hemos desarrollado en nuestra botica de Madre Tierra para mejorar su sistema nervioso cansado, ¿ya? Mejorarlo, o sea, reestimularlo de buena manera para activar sus fuentes energéticas, partiendo a nivel mitocondrial. Son nutrientes mitocondriales los que aportan estas plantitas adaptogénicas, para, a saber, la chisandra, el ginseng, entre otras, ¿verdad? Y porque justamente a nivel mitocondrial es donde se produce el 90% de la energía que nosotros usamos todos los días, dentro de la célula, en un rinconcito de la célula, ¿verdad? Ahí están las mitocondrias esperando el magnesio, esperando la nicotinamida, esperando todos estos nutrientes, obviamente la glucosa para el ciclo de Krebs, para que nosotros activemos de buena manera nuestras bases energéticas, Alejandrita, y poder venir al trabajo, como el caso.
1: Así es.
0: Como el caso suyo, como el caso mío, poder ir a cobrar el sueldo al final de mes.
1: Y una cosa importante, doctor, mire, yo lo voy a sorprender con esto.
0: A ver, quiero ser sorprendido.
1: Que esto es una palabra, un sustantivo japonés, yeah. El ikigai.
0: Ah, el sentido de la vida.
1: El sentido, el motivo de vivir, el propósito, sí. Que va más, muchas veces más allá del propósito de levantarse al trabajo o el propósito de la familia. Es, uno hace una introspección. Uh-huh. Y empieza a ver qué es el propósito, esa cosa que hace, que tiene en el corazón para levantarse cada día, doctor.
0: ¿Por qué estás? ¿Por qué existes? ¿Por qué Dios te regaló la vida, por decirlo así? Eso es el
1: ¿por qué me levanto cada día? ¿Por qué me levanto con el entusiasmo? ¿Qué está en el corazón del entusiasmo que tengo cada día para levantarme? Y muchas personas que tienen esa parte dormida,
0: el ikigai dormido,
1: o sea, el ikigai que están cansados, que no se quieren levantar con entusiasmo, ahí una ayudadita está el Level Up, que con las plantas adaptogénicas que tiene, le va a ayudar a motivarse un poquitito cada día en la mañana y poder encontrar su propio propósito.
0: Me sorprendiste, de verdad, bonito recordar el ikigai, te lo digo porque a mí me ha tocado dos veces estar en Japón, ¿no? En Japón. La segunda vez fue la más provechosa en realidad, porque logré conocer toda la historia de las zonas azules que hay en Japón. Hay, en el sector de Okinawa hay un sector que le llaman zonas azules, y estas zonas azules tienen la particularidad de acoger a todos los centenarios, a todas las personas que pasan los 100 años de vida. Puros viejitos, uno dice, bueno, hay jóvenes, hay adolescentes, pero hay una cultura por darle el espacio a la persona adulta. Uno de los secretos que yo como científico busqué cuando fui, porque donde voy yo soy como, parezco periodista, ¿verdad? Me pongo a conversar con la gente, averiguo sus costumbres, veo el por qué tanto viejito, y esto me pasó. La primera vez que fui a Japón fue hace como 15 años atrás, luego un tiempito después volví a pasar por Japón. Y bueno, y una de las cosas era secreto de la longevidad, el agüita de cúrcuma, lo que le llaman el golden water.
1: Y que sean viejitos, gente adulta, mayores, abuelitos, que estén en buenas condiciones, que bueno, estén moviendo, que puedan caminar por sí mismos, que sean
0: autovalentes.
1: Exactamente.
0: Bueno, envejecimiento saludable. Y el otro secreto es justamente lo que tú me acabas de sorprender, el ikigai. Me acuerdo mucho de esa palabra. Me acuerdo de dos palabras que yo aprendí en ese viaje en el Oriente. Una, el ikigai, en Japón. Y en China aprendí el wu wei.
1: Me encanta el wu wei.
0: El wu wei. ¿De qué se trata el wu wei?
1: El arte de hacer nada.
0: Exacto.
1: Que las cosas pasen libremente, van sucediendo nomás.
0: El arte
1: sin esfuerzo.
0: Claro, el arte de, claro, es como el, no sé, como el judo, estas artes orientales, el Wu Wei, que lo aprendí en China, y el Ikigai, el sentido de la vida, el por qué Dios te puso. Dios no te puso como un macetero para que te quedara. Incluso hasta el macetero tiene un sentido de la vida. ¿Tú sabes eso, no?
1: Sí, contener a la planta.
0: Exacto, el macetero tiene un sentido, que es contener una plantita para que la plantita crezca. Ahora, ¿qué es lo que hace el hombre, cabezoncito como somos? A veces le cambia el sentido a la vida. Por ejemplo, mi abuela planchaba con un artefacto de fierro, que le ponían brasas adentro. Esa era la plancha que usábamos en el campo. Entonces le ponía a la abuela Auristela unas brasitas, se calentaba todo eso, ¿ya? Y con eso planchaba la ropa de mi abuelo Caleauto y de todos nosotros, ¿ya? Y ahí estaba el sentido de esa plancha. ¿Cuál es el sentido de existencia, el ikigai de esa plancha? Aceptar esos pedazos de
1: carbón caliente.
0: De carbón, claro, encendido ahí, caliente, y luego aposarse en la ropa y dejarla estiradita. Bueno, ¿qué ha pasado después cuando ya desaparecieron esas plantas? O sea, esas planchas. Hay gente que ha tomado esas planchas y las ha puesto como maceteros. Lo he visto yo, que usan esa plancha, le sacan la parte de arriba y queda como un macetero. Uy, qué bonito el macetero de una plancha, hicimos un macetero. Y cuando yo veo eso digo, bueno, ahí está el problema de la humanidad, que le comienza a dar a veces otro sentido a las cosas. Entonces, ¿por qué te quiero decir, para que me siga? Cuando tú haces cosas que no están coherentes con tu verdadero sentido, ya, como por ejemplo cuando un chico quiere ser futbolista y lo obligan a ser tenista, como el caso de un amigo mío, que a su hijo lo obligaba a ser tenista y el chico quería ser futbolista, y perdió 5 o 6 años de la vida de este niño y lo llevaba a estos cursos, a estas cosas, y el chico en un momento se rebeló y terminó siendo futbolista. ¿Me explico, no? El ikigai nos lleva a ser coherente con nuestra intención de vida y a conectarse con tu propósito, porque si no vas a estar dando vuelta en un sinsentido y vas a llegar al final de tu vida y te vas a sentir tremendamente cansado, agotado y vacío, hasta que, bueno, nunca es tarde, te conectas con tu ikigai. Yo conozco personas de 90 años que han empezado a hacer clases. Conocí a un señor ingeniero de una empresa de telecomunicaciones que a los 65 años jubila, y ¿sabes lo que hizo?
1: ¿Qué hizo, doctor?
0: Entró a la Facultad de Medicina a estudiar medicina y hoy día es cardiólogo.
1: Qué lindo, doctor, que encontrar, hacer lo que uno quiere hacer.
0: El ikigai. Y eso, en cierta forma, qué bueno que lo aclaremos, el Level Up y todos estos productos que nosotros los hemos desarrollado para orientar el manejo del cortisol te van a ayudar. Así que si estás cansada, si estás estresada, si trabajas más de 8 horas diarias, si estás llena de preocupaciones, si has caído en cuadros depresivos, si sientes que te levantas en la mañana con poca energía, con poca vitalidad, anota. Todos los días tomar una tableta en ayunas del maravilloso Level Up. A veces me critican porque yo digo maravilloso, extraordinario, qué sé yo, es porque a mí como doctor, como farmacéutico en este caso, no me deja de impresionar los cambios orgánicos en quienes realmente aceptan usar esta medicina complementaria al tratamiento de su médico. Así que bueno, sin tantos honores, vamos a irnos a la música con algo bien interesante, el tema de hoy. Ya saludamos a Level Up, ¿ya?
1: Sí.
0: Todas las personas estresadas, ya mañana no las quiero ver más estresadas.
1: No, porque van a estar ahí ya tomando sus tabletas de Level Up en la mañana.
0: Una sola tabletita. Ya, el tema de hoy, ya que estamos hablando del Level Up, vamos a hablar de los químicos de la felicidad. ¿Qué te parece?
1: Me encanta, doctor, qué interesante, porque así podemos ver cómo podemos llegar a ser más felices.
0: ¿Sí? ¿Eres feliz tú?
1: Sí.
0: ¿Sí? ¿Segura, segura?
1: Sí.
0: Ok. ¿Son felices ustedes? Bueno, más 569-5174-0637. Para todos ustedes se nos viene un interesante tema, la felicidad.

0: todos los días un programa dedicado a mejorar nuestra salud a través del conocimiento. Ya es la primera patita, ¿verdad? En nuestra primera intención, mejorar la salud a través de incorporar cierta información. Pero que vale nada, Alejandra, ¿no? Vale nada si no la ponemos en práctica.
1: Así es, pues, doctor.
0: Es como el cura que predica y no practica. Hay un cura, creo que hace eso, ¿no?
1: Sí, el cura Gatica.
0: El Gatica, justamente. El cura Gatica, el que predica y no practica. Entonces, te podrás llenar de conocimiento en nuestros programas, podremos hablar de los adaptógenos, de cómo funcionan estos, mejorando tu capacidad del manejo del cortisol, regular esta hormona tan importante que está asociada al estrés. Pero si tú no lo tomas el Level Up todos los días en ayunas, si no haces meditación consciente, si no practicas también un poco lo que es el movimiento físico, tú sabes que el estrés requiere de movimiento físico, ¿eh? El movimiento físico va generando ciertos otros neurotransmisores que favorecen un estadio de bienestar, como es la endorfina. Bueno, vamos al tema que nos convoca. ¿Eres feliz?
1: Soy feliz, doctor.
0: ¿Cómo se puede definir la felicidad? La felicidad, hay algunos filósofos que hablan como un estado del ser, ¿ya? A diferencia de lo que la gente cree, que la confunde el ser feliz con el estar alegre, o el estar contentos, o el estar eufóricos. Uno se contenta cuando tu equipo de fútbol golea el fin de semana, o uno se contenta cuando te suben el sueldo. Estoy poniendo cosas que nos contentan.
1: Cuando te hacen un regalo,
0: cuando te cambias el auto, para los que tienen auto, ¿ya? Yo soy de los que prácticamente toda mi vida anduve en micro. Es verdad, no teníamos auto en la casa, hasta que me casé. Y cuando me casé, tuve la suerte de tener un suegro que tenía un auto.
1: Y le prestaba el auto.
0: Y me lo prestó una vez. Una vez me lo prestó, después no me lo prestó más. Pero no le hice nada al auto, pero me lo prestó una vez. No, un Datsun era. A lo mejor usted no conoce la marca. Yo estaba...
1: ¿Datsun no es el
0: Daihatsu? No, Datsun era la marca. Y era un taxi. Era un taxi con no era automático. Y era re complicado manejarlo. Pero yo me quería dar un gusto, que era llevar a mi mamá Yolanda, vivíamos en Santiago en ese tiempo, a almorzar fuera de Santiago. Y nos fuimos para el sector de no sé, Lindero, San Bernardo, para allá. Llevé a mi mamá a almorzar. Fue la primera como gran salida que yo hice con mis primeros pesitos que me había ganado. Y anduve en el auto, en el famoso Datsun, un taxi que, menos mal que llegué de vuelta, ojo, porque estaba bien así.
1: Pero lo hizo muy feliz.
0: Pero me puso contento.
1: ¿Por qué? Eso, es verdad. Porque
0: me puso muy contento y estaba muy alegre de hacerlo. Y pensé que eso me iba a hacer feliz. Pero ahí está la gran diferencia, y por eso te hago este pequeño comentario. Tú no eres feliz con las cosas de afuera, ni con el Datsun, ni con el regalo que tú te gusta recibir, ni con el bono, ni el aumento de sueldo que a nuestro productor le encanta.
1: Ni con las buenas notas que uno se saca en el colegio.
0: Exacto. Nada de lo externo puede realmente a ti hacerte feliz, porque la felicidad no es algo que se active por algo que pasa alrededor tuyo. La felicidad es un estado del ser. Te lo estoy diciendo como lo definen mis maestros. Tú puedes pensar que esto no es así, y no nos debiera molestar, ¿no? Cada cual tiene su opinión, pudiera debatirse todo esto, pero es lo que yo te quiero compartir para que aclaremos bien si tú estás en un estado de alegría o en un estado de felicidad. ¿Cuál es la diferencia? Es que el estado de felicidad es de adentro, viene desde el interior, y la alegría y ese contentamiento y todo eso, ese gozo, puede venir desde afuera todo el tiempo. Podemos diferenciarlos porque la alegría siempre dura un pequeño periodo de tiempo. A ti, por ejemplo, me imagino ese anillo tan bonito, te lo regalaron alguno de tus admiradores, no sé, te regalaron ese anillo tan bonito. Y tú te pusiste contenta, alegre, pero después ya se te olvidó. Se te olvidó y de repente lo recuerdas, qué sé yo, pero ese estado de alegría no duró para siempre.
1: ¿Ya? ¿Sí?
0: En cambio, cuando tú eres feliz, como es un estado del ser que lo estamos reconociendo y que viene desde adentro, es un estado que sí puede durar para siempre. Por ejemplo, te regalaron ese anillo y fuiste feliz. Estuviste contenta.
1: Estuve contenta.
0: Y tú sentiste que eras feliz.
1: Sí.
0: Mañana te quitan ese anillo, te roban ese anillo. ¿Puedes seguir siendo feliz?
1: Sí.
0: ¿Te das cuenta?
1: Exactamente, porque no está asociado al hecho puntual.
0: Exacto.
1: Está asociado a lo que yo estoy sintiendo al interior.
0: Mañana una amiga se te cruza en la calle y te saluda ya efusivamente y vas a estar feliz. Es maravilloso. Pero si esa amiga pasa y no te saluda, ¿puedes estar feliz?
1: Me voy a poner triste un rato y después voy a continuar y voy a seguir mi estado de felicidad.
0: Exacto. Eso es lo importante. Te puede tocar una pequeña emoción instantánea. Uy, ¿por qué no me saluda? ¿Qué sé yo? Pero la felicidad tuya no depende de lo que está pasando alrededor.
1: Sí.
0: Y ahí, en ese estado de felicidad plena, que muchos filósofos lo asocian a un estado también de paz interior. La gente dice, los maestros dicen, para de andar buscando la felicidad, porque la felicidad no se busca. La felicidad nunca se busca, la felicidad se siente.
1: Y se tiene. O sea, no en esencia.
0: Es inherente a ti.
1: Es inherente al ser.
0: Y tú, lo único que puedes hacer es tomar la decisión, ser feliz o no ser feliz. Una amiga tuya o un novio se te va de tu lado, un enamorado se va de tu lado, o un hijo tuyo te falta el respeto. Hoy día estamos tan comúnmente enfrentados a situaciones así, en que el padre se levanta contra el hijo contra el padre, tal como aparece en la Biblia, ¿ya? Pero un hijo te falta el respeto, obviamente te mueve tu plataforma, pero tu estado de felicidad no tiene por qué variar. Tú eres feliz con tu hijo, lo sigues amando, porque ahí está la felicidad muy asociada al concepto del amor. Que el amor no se busca afuera, porque la gente que busca el amor afuera, ¿ya?, está mendigando amor. El amor se encuentra adentro, y tú puedes transformar entonces esa búsqueda de felicidad, que hay incluso una película que es absurdo el título que tiene, En búsqueda de la felicidad. Es absurdo, porque la felicidad, como les comento, no es algo que tú vayas a encontrar afuera, es algo que tú puedes descubrir y vivirlo desde tu interior. Y aquí aparecen entonces la parte química, porque aquí hay un factor mental, emocional.
1: Eso es lo más interesante, doctor, porque no siempre nosotros nos hemos quedado en toda esta parte media poética y muy sutil de lo que es la felicidad, pero hoy día se ha descubierto todos estos procesos químicos que ocurren en el organismo.
0: Y claro, y que son cuatro. Ya se han reconocido como cuatro, hay muchos más, pero son cuatro elementos, hormonas o neurotransmisores básicos de lo que es el ser feliz, y que uno es feliz cuando estos cuatro elementos están en sus niveles óptimos. ¿Cuáles son ellos? Rápidamente. ¿Cómo estamos de tiempo, Daniel, a propósito? ¿Sí? ¿Estamos bien? Ok, nos quedan 3 minutos, rápidamente.

0: flores de todo tipo son personas que tienen bajos niveles de endorfina, o cómo elevamos nuestros niveles de oxitocina, la hormona del amor, como se dice, una persona que se anda sintiendo bucólica, sola, triste, deprimida, abandonada también, como el caso de la serotonina, es la falta de oxitocina. ¿Cómo lo hacemos? Bueno, ayudándonos con ciertos alimentos y ciertos nutrientes que aportan también aminoácidos que vayan a construir estos neurotransmisores. Es un camino. Tenemos nosotros uno en la farmacia, acá en la botica, que se llama el tranqui. Porque la mejor manera de mejorar tu estado de ánimo es, primero que todo, regulando tu tranquilidad y tu paz interior. El tranqui contiene el L-triptófano, anótalo. L-triptófano es un aminoácido esencial que va a trabajar en la construcción de estos neurotransmisores. Ya lo sabemos, tenemos una herramienta. Por la tarde-noche, una tabletita de tranqui. Por la mañana, ya aprendimos hace un ratito, algo que mejore nuestro nivel de cortisol, porque el estrés y el cortisol son los depletadores de estas hormonas, de estos químicos de la felicidad, que son, ya lo dije, dopamina, serotonina, endorfina y oxitocina. ¿Ok? Entonces ahí tenemos un mecanismo práctico. Level up en la mañana, luego en la tarde-noche, tranqui. Hay un mineral de la felicidad, que es el mineral madre, como le llamo yo, que yo lo asocio mucho en lo que es la construcción de estos neurotransmisores, que ya les voy a dar los secretos de cómo elevar sus niveles, ya a través de la conducta también. Y es el famoso
1: magnesio biosomal.
0: El magnesio biosomal es un suplemento de minerales que aporta justamente una mezcla de magnesio cloruro, magnesio óxido, magnesio citrato, magnesio quelados, junto a la vitamina B6, para que tú tengas adecuadamente unos mejores niveles de magnesio que el común de la gente, y con ello vas a trabajar en la progenia de estos neurotransmisores de la felicidad. Hemos construido una base ya nutricional terapéutica con el Level Up en ayunas, el magnesio durante el día y en la noche el famoso tranqui.
1: Y así nos vamos a sentir químicamente felices.
0: Pero aquí viene, y con esto termino, con pequeñas normas de conductas, cómo puedes también modificar y ayudar al Level Up, al tranqui y al magnesio.
1: Así es.
0: ¿Alcanzamos o nos vamos a la pausa? Vamos a los comerciales de esta media hora. Ya vámonos, y de vuelta continuamos con esta interesante temática. ¿Qué puedo hacer yo para elevar la endorfina? ¿Qué puedo hacer yo para elevar la serotonina? ¿Cómo logro elevar la dopamina? ¿Peligrosa la dopamina?
1: Bueno, ya sabemos que tenemos que tomar Level Up en la mañana, tenemos que tomar magnesio durante, magnesio biosomal, y acuérdense que magnesio, porque es con X, y tenemos que tomar tranqui por la tarde.
0: Ok, vamos a continuar en todo esto. Les abro la línea más 569-5174-0637. Puedes marcar y contarnos si eres feliz o no eres feliz, qué es para ti verdaderamente el estado de la felicidad. Es un estado que está asociado a que gane tu presidente, o no sé, los políticos, que gane tu equipo de fútbol, o que tu vecina te dé un regalito, no sé. ¿A qué está asociado, o lo asocias a algo interno? ¿Te has dado cuenta que es algo, la felicidad, algo que nace dentro de ti? Bueno, coméntanos al más 569-5174-0637. Junto a Level Up, junto al magnesio biosomal y junto al tranqui, hacemos la pausa para los comerciales de esta media hora, y ya estamos de vuelta con el segundo bloque de nuestra botica de Madre Tierra. Soy el doctor Leopoldo Moreno, no cambien la señal. No nos dejen solitos.
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1: Llegó, doctor, la hora de tomar aceite de orégano oro. Le entrego las gotitas para que usted comience a tomar sus 20 gotitas diariamente, para que así empiece a trabajar desparasitar, que es tan importante. Sacar las bacterias, eliminar todas las bacterias que hay en el organismo. Ayuda también al sistema vírico, o sea, no ayuda a los virus, elimina los virus, no, al Helicobacter pylori.
2: No, lo que pasa es que fortalece nuestro sistema inmune, Alejandrita, y con ello los virus van a estar siempre presentes en nuestro organismo. Tenemos que aprender a cohabitar.
1: A vivir con ellos.
2: Claro, tenemos que saber que cohabitamos con los virus, cohabitamos con millones de bacterias. De hecho, toda nuestra población de la microbiota son bacterias. Y cohabitamos también con
1: hongos,
2: con la cándida, por ejemplo, actúa de manera beneficiosa hasta cierto porcentaje. ¿Qué pasa con la candidiasis? Porque el sistema inmune se deprime, la cándida se le sueltan las trenzas y se elevan sus niveles de cándida y hace una hiperpoblación de cándida en nuestro cuerpo, provocando un desajuste del equilibrio de la homeostasis, como pasa con estos neurotransmisores de la felicidad. Por eso es importante lo que vamos a hablar ahora. Entonces, el orégano oro va a trabajar como un buen aceitito natural, ¿ya? Este único y exclusivo aceite de orégano, porque hay varios ya en el mercado, por lo menos hay cuatro, pero ninguno iguala en potencia, iguala en contenido de fitoquímicos, iguala en lo que es la estandarización de los polifenoles al orégano oro. O sea, si tú quieres, tal como decía, mantener las bacterias
1: a línea,
2: malulas, lejos, como por ejemplo el Helicobacter pylori. Ya, si hablamos de un lactobacillus, si hablamos de un bifidobacterias, perfecto, todas bienvenidas. Tú sabes que nosotros nacemos con una buena y excelente carga de bifidobacteria, y esa es la que se va perdiendo en la medida que envejecemos. Por eso son tan importantes los probióticos. Nosotros, las personas mayores, tenemos que estar tomando todos los días probióticos, en este caso el Bicolon probiótico, para mantener un buen nivel de bifidobacterias, que nos ayuda a la homeostasis, a que todo ande funcionando bien. ¿Ya? Entonces, volviendo al orégano oro, importante tomarlo porque ayuda al equilibrio interno de virus, bacterias y hongos. Pero aquí viene lo que sí hay que eliminar, y eso sí que no tenemos que hacernos los ciegos, ni los sordos, ni nada, ni menos los mudos, tenemos que decirlo: metales pesados y parásitos.
1: Así es, doctor.
2: Metales pesados que son neurotóxicos en gran medida. Ya, la presencia de metales pesados en el organismo humano deteriora, ya, genera enfermedades neurodegenerativas, por un lado, pero además deteriora nuestra capacidad cognitiva. Hay un metal pesado, muy más pesado que ya, no lo voy a decir quién, pero hay una persona súper pesada el otro día. Nada, una broma. Oye, el plomo. ¿Tú sabes por qué le dicen saco de plomo? Oye, que es un plomazo, es por lo pesado que son.
1: Mire, doctor, y qué bueno que se haya tomado conciencia respecto al plomo, que es un metal pesado, porque se acuerda que antiguamente hacían soldaditos de plomo,
2: claro,
1: para jugar los niños.
2: Así es. Y el mercurio para los dientes también, que usaba amalgama de mercurio, otro metal pesado. Las amalgamas eran de mercurio. Las que le quiso su mamá, o al principio nos ponían...
1: Yo pensaba que el mercurio era lo que estaba en el termómetro, ese también, blandito, sí, que también, yo jugaba con eso, me encantaba romper los termómetros solo para tocar esa pelotita que se hacía...
2: Ya, y no sabe el nivel de toxicidad que tenían. Bueno, volvemos al plomo. Mira, en España hubo un grupo de colegas farmacéuticos y de otras áreas, que sabedores de la intoxicación por metales pesados, particularmente el plomo, empezó una campaña fuerte, fuerte, ¿para qué? Para sacar el plomo de las petroleras que hacían la benzina la gasolina,
1: sí,
2: con plomo, porque el plomo se usaba como antidetonante, ya, para tener una mejor, ¿cómo se puede decir?, una mejor performance de la gasolina y esas cosas, le ponían plomo. ¿Qué pasó? Y aquí viene el resultado. Mira, por eso es importante el aceite de orégano. Cuando tú usas el aceite de orégano para eliminar metales pesados, como es mi caso, por eso lo tomo yo, y también para eliminar parásitos, son las dos razones más importantes el por qué yo tomo todos los días el orégano oro. En el caso del plomo, volvamos a España, se hizo esta campaña y se midió el cociente intelectual de los adolescentes después de que se logró suprimir el plomo de las bencinas. Y uno dirá, bueno, ¿y qué tiene que ver eso? Veámoslo. Y midieron el cociente en un grupo de estudiantes, jóvenes, adolescentes, qué sé yo, y el CI, el cociente intelectual de ese grupo, de esa comunidad, aumentó 2 puntos.
1: Mire, doctor.
2: 2 puntos. Harto. Aumentó solo hecho de haber sacado un metal pesado de la bencina, porque a los niños, sobre todo, iban a la gasolinera a cargar a su papá el automóvil, y les encantaba... ¡Ah, el olor a bencina! ¡Qué rico ese olor! ¿No?
1: Qué bueno que yo no tuve auto. Mis papás no tenían auto cuando yo era chica, doctor.
2: Claro, pero tenían termómetro y usted rompía el mercurio y se estaba intoxicando por otro lado.
1: Por mercurio.
2: Pero bueno, las razones de por qué tomar aceite de orégano oro. Hoy día está en el manejo del Helicobacter pylori, el manejo de las candidiasis, la protección frente a los cambios que provocan a veces estos ataques víricos, virales, de todo tipo. Imagínate la gente que pasó el COVID con el orégano oro al lado, no tuvo ningún problema.
1: Exactamente.
2: Ningún problema. Muchos de ellos ni siquiera se vacunaron.
1: Ni siquiera se dieron cuenta que tenían COVID.
2: Exacto, por supuesto. Fue porque no, el orégano funcionó, el aceite de orégano, pero tiene que ser aceite de orégano oro. Tome la cajita, después juegue con la cajita.
1: Es muy bonita, pero además de eso, dice claramente Madre Tierra, orégano oro,
2: y se le llama así porque es una mezcla de 2 extracciones de la planta, el aceite esencial más las oleoresinas. Toma mis 20 gotitas y continuamos con el programa de hoy, ¿les parece?
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2: Una mayor salud y con ello un mejor bienestar. Usted va a adquirirlo a través de... el compartir cada día este horario con buenas nuevas. Tome tecito de manzanilla. El tecito de manzanilla, nunca muy caliente y nunca muy frío, va a tener una buena acción antiespasmódica. Esos cólicos que a veces aparecen después de comer en forma pantagruelesca o una comida indigesta, comidas que a veces no han tenido, sobre todo a la gente que le gusta comer fuera de casa. Es terrible, de verdad, a mí cuando me invitan a almorzar fuera de mi casa. ¿Ya? Yo lo que más suplico siempre es comamos en casa, no porque sea que quiera ahorrar el restaurante, nada.
1: No porque sea austero, doctor.
2: No porque sea austero, es porque el alimento es tu medicamento, es lo que te va a mantener sano. Y cuando tú comes en casa, por ejemplo, seguramente en la casa de uno, obviamente tiene más cuidado en la manipulación de los alimentos, en el uso de ciertos ingredientes más saludables, y lo más importante, en la energía que pone la persona que cocina.
1: Eso le iba a decir yo, doctor, la energía que es importante cuando uno cocina. Mi mamá, ya. Le cuento una anécdota, ella... siempre daba una bendición a la comida cuando estaba en la olla.
2: Bueno, esa es la razón. Cuando a veces, hoy día, cuando alguien dice antes de comer, hagamos la bendición de los alimentos, y la gente dice, ay, ¿cómo le llaman? No sé, ¿de dónde salió este tan creyente, este apóstol? No sé, tienen un nombre así, ¿no? Y se incomoda. ¿Sabe lo que hace la gente hoy día? Limitada por el qué dirán, hace la bendición calladito. Siempre, fíjate, hay personas, yo a veces voy a una comida y me fijo que hay un par de personas que siempre bajan un poquito la cabeza, cierran un poquito sus ojos y mueven sus manitos. Están bendiciendo los alimentos, están eliminando cualquier energía negativa de los alimentos. Entonces es muy importante tener también esta herramienta, el tecito de manzanilla, cuando estos alimentos indigestos genera dispepsia. En India, más allá de la religión que tenga, a la casa que yo iba a comer en India, he estado 9 veces en India y me ha tocado estar largos periodos allá, hay un momento en que en la propia cocina ¿ya? La persona que está a cargo de la cocina como que para todo y hace una especie de oración frente a todos los alimentos. Es algo que es un rito que yo encuentro que no debiéramos olvidar. Y si quieres hacerlo en familia, compartirlo, porque cuando los hijos ven ese acto de bendición de los alimentos, donde además se soslaya el concepto de agradecer esos alimentos, ya estamos elevando ciertos neurotransmisores que están asociados a la felicidad también, como lo vamos a ver de inmediato, ¿ya? 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Vamos en los minutos que hay. ¿Nos han escrito algo de lo que es la felicidad? ¿Hemos tenido retorno?
1: Sí, más, doctor.
2: 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Mira, yo tengo uno acá que dice, doctor, yo sería mucho más feliz si me dice dónde conseguir el Level Up, el bicolo en el aceite de orégano y el magnesio biosomal. 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Así se comprometió mi hijo Matías, que me va a dar una manito en eso. 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Ahí está solucionada esa consulta para que sea bien, bien feliz.
1: Así es, doctor. Como Irene, que ella dice que es muy feliz cuando come, y por eso siempre tiene el bicolon. Para que no le hagan mal las comidas.
2: Ya, bueno, mira, ahí tenemos otro caso, que ella se pone alegre cuando come, pero no es que sea más feliz porque come, ¿ya? Porque muchas veces la comida, sí, hay que tener cuidado, porque si tú llenas un vacío espiritual con la comida, lo único que hace es engordar, y después, como toda adicción, ya va generando más y más vacío, y terminas comiendo y comiendo más, o fumando y fumando más, o drogándote y drogándote más, o utilizando de repente relaciones tóxicas y relaciones tóxicas de más. Ya hay que tener mucho cuidado cuando la felicidad creemos que viene desde afuera, querida Irene. Vamos rápidamente entonces. Dopamina. ¿Cómo elevamos los niveles de dopamina? La dopamina es el neurotransmisor que forma parte de este conjunto de químicos de la felicidad, pero que hay que tener mucho cuidado con él, porque es como el neurotransmisor del placer, por decirlo.
1: ¿Es como adictivo, doctor?
2: No es adictivo, adictivo el concepto que te hace elevar a ver, para entenderlo bien. Si tú vas al casino, una persona, un ludópata, va al casino y juega al negro el 8. Y le da con el negro el 8, y le da con el 4 veces, 5 veces va a perder, y se deprime y le genera angustia. Y de repente, ya le pegó al negro el 8, y le van a pagar, no sé, 30 y tantas veces el valor que puso, que más o menos creo que es lo que pagan las ruletas. Entonces, esa persona en ese momento va a tener un shock de dopamina. ¡Oh! Le sube la dopamina y se siente eufórico, y él cree que es feliz, pero no es feliz. Está eufórico y está alegre porque le acertó al número, y eso, como el humo del cigarrillo, se va a esfumar, se va a desaparecer, y ¿qué va a ocurrir? Va a querer nuevamente pegarle al mismo negrito el 8.
1: Que, doctores, sería como lo mismo que le pasa hoy día a muchos jóvenes, que cuando postean en su Instagram, TikTok y ese tipo de cosas, les ponen me gusta. Mientras más me gustas, cuando ellos ven de repente y tienen muchas me gusta, le genera este mismo
2: shock de dopamina.
1: Y que es difícil, porque hoy día, dentro de todo lo que son colegios y tratamiento con jóvenes, todo lo que es redes sociales, ha sido un trabajo manejarlo.
2: Absolutamente, y es súper dopaminérgico. El problema es que después te dejan de poner like, o ya no le pegaste al mismo número, no te hiciste millonario en el casino, o estás fumando alguna marihuana, o estás considerando una droga dura, no sé, o qué sé yo. Viene la deprivación de eso, y viene la dopaminergia, por decirlo así. Bajan los niveles de dopamina y empiezas a buscar y es por eso empiezas a repetir en forma adictiva. ¿Cómo lo hacemos entonces en forma natural para mantener los niveles de dopamina? Dos importantes consejos, muy sencillo, muy sencillo. Primero, dormir bien. Si hay algo bueno para el adicto, cualquier fenómeno adictivo, a mí me ha tocado en Estados Unidos, en California, conocer centros que tratan a las personas adictas. Tiempo atrás hablaba yo con este chico, el Daniel Fuensalida, ¿puede ser?
1: Sí, Daniel Fuensalida.
2: Sí, el ex huevo, ya, y hablábamos de estas clínicas que él siempre promueve porque él se declara una persona adicta. Él ya no tiene la adicción, pero el adicto sigue con esta enfermedad el resto de su vida. Por eso es importante en ellos esta conferencia, porque la manera en que tú mantengas estos químicos en un cierto nivel, equilibrados, no vas a tener que caer en adicciones. ¿Ya? ¿Me sigues? Entonces, primera cosa, el dormir. Generar una buena calidad de sueño. Acuérdate, un buenos días siempre depende de unas buenas noches. ¿Cómo mejoramos la calidad del sueño? Hay varios consejos. Yo les he enseñado la geoterapia, orientar la cabecera hacia el ecuador, hacia la línea del ecuador. Lo digo así, no digo al norte, aunque estamos en Chile, hacia el ecuador por sí. Hay auditores o radiopacientes que me escuchan en España, Estados Unidos, en Canadá, qué sé yo, ya hacia el ecuador. Otra medida importante, la hidroterapia para dormir bien. Eso significa frotar tu cuerpo, cuando sobre todo hay un insomnio de conciliación, frotas tu cuerpo con agua helada, agua fría, partiendo por la punta del pie derecho, siempre teniendo el cuidado de tener los pies calentitos, y luego te acuestas y vas a darte cuenta que le ganas al insomnio, entras en un periodo de buen sueño. Tercero, si empiezas a despertar por la noche, aumentar el consumo de magnesio. Te puedes tomar dos cápsulas de magnesio biosomal todas las noches para regular el proceso de relajación muscular y no, ¿verdad?, sufrir en el intento. Si eres una persona adulta, hombre, mayor de 50 años, y te despiertas por la noche por el tema de la hiperplasia prostática, ya ahí tienes que tomar el zinc biosomal. En este caso, tomamos el magnesio y el zinc combinadito, anda muy, muy bien. Otro consejo para dormir bien y aumentar los niveles de dopamina, por este lado del dormir bien, es el jugo de lechuga. Tomas unas lechuguitas bien verdecitas, le pasas por una máquina de saca jugo y te tomas una o dos cucharadas soperas en la noche. Es un gran inductor natural del sueño. Y por último, el tranqui, que contiene magnesio, contiene triptófano. Otra medida importante es desconectar todos los enchufes que generan radiofrecuencia en el dormitorio de la persona que requiere dormir bien, ¿ya? Para elevar los niveles de dopamina.
1: Qué interesante, doctor. Una consulta que me surgió. ¿Ya? ¿Y me puedo comer la lechuga, masticarla?
2: Por supuesto que se la puede comer, pero a veces el comérsela te aporta fibra, que aumenta también todo lo que es el peristaltismo en la noche. Si tú no quieres andar ahí con la crispita sonando por la noche, entonces le sacas la fibra y tomas solo el jugo de lechuga, la Lactuca sativa, el nombre botánico. Es lo que yo aconsejo. ¿Ya? El segundo consejo para aumentar la dopamina, ¿sabes cuál es?
1: ¿Cuál es, doctor?
2: Celebrar.
1: Ay,
2: celebrar. Que no haya día, no haya momento, que no haya instancia en que tú no celebres. Celebra que tu hijo pasó de curso, celebra que tu hijo está ahí con el 4, no más, y que no está por no pasar. Celébralo igual, porque lo vas a tener un añito más metido en el colegio, no sé, por ponerte un...
1: Ya. Celebrar que uno se levanta, doctor. Uno siempre da por sentado de que se acuesta y va a despertar.
2: Sí, qué soberbio.
1: Sí, es así, porque muchas personas y uno no sabe si va a despertar al día siguiente.
2: ¿Cuánta gente muere durmiendo? Búsquelo en la estadística ahí en Google, vea cuánta gente muere cada noche durmiendo. Ahí nuestro periodista lo va a ver. Celebrar que el olor del pan tostado, aunque no es tan bueno, a veces
1: tostarlo tanto,
2: claro, por la glicación, ¿verdad? Pero ese olorcito,
1: celebrar. O el pasto, celebrar, recién cortado.
2: Maravilloso, ¿verdad? Celebrar que tu vecina cantó menos esa mañana, o si te bocineó alguien, celebra que te bocineó, significa que alguien está atento a ti. La celebración, a mí una de las cosas que me molestan del Año Nuevo, ¿ya? Una de las cosas que me molestan del Año Nuevo es que, y aquí me trae la información, ¿cuántas personas mueren? Según la Organización Mundial de la Salud, se estima que entre 250.000 y 400.000 personas mueren mientras duermen cada año. Divídelo por 360, por favor, me das el dato, pero mire la cantidad de personas que por un paro cardíaco, por un accidente cerebrovascular, por insuficiencia respiratoria, por el síndrome de apnea del sueño, no sé, mueren mientras duermen. Bueno, entonces, ¿por qué no me gusta lo del Año Nuevo? Porque a mí me encantaría que el Año Nuevo lo celebráramos todos los días. ¿Por qué la gente anda tan contenta a fin de mes porque recibe el sueldo? Debiéramos a lo mejor pagar el sueldo. ¿Tú sabes que hay países que ya lo pagan cada 15 días el sueldo? Para que la gente lo celebre. E incluso, les voy a decir algo, en Estados Unidos, en Atlanta, que estuve hace poco, en un hospital en Atlanta, me llamó la atención que pagaban los sueldos todos los viernes. Terminaban la semana y pagaban el sueldo semanal.
1: Como la gente de la construcción se les paga semanal.
2: Mira, ¿te das cuenta? Bueno, celebrar y dormir para elevar la dopamina. ¿Cuál era el otro neurotransmisor importante? La serotonina. ¿Qué podemos hacer para aumentar nuestros niveles de serotonina? Muy, muy sencillo. Primero, caminar a pie descalzo. La conexión con la naturaleza.
1: Grounding. Hay una consulta. Ese caminar a pie descalzo, porque hoy día los niños caminan en los pisos flotantes.
2: No sirve de nada.
1: No sirve de nada.
2: No, hacer tierra. La conexión con la tierra te va a aumentar tus niveles de serotonina. Ah, ya, nos vamos. Rápidamente, la serotonina se eleva con grounding. Con earthing. Con conectarse con la naturaleza. Con observar el color verde que está en las plazas. Importante, la serotonina, con una alimentación más vegetariana, una alimentación más rica, por ejemplo, en triptófanos, también anda muy, muy bien para elevar los niveles de serotonina. Tercero, rápidamente nos vamos a la endorfina. ¿Cómo elevamos nuestros niveles de endorfina? La endorfina es la hormona analgésica.
1: Del dolor, quita, nos sentimos. La endorfina, cuando uno tiene a sus bebés,
2: sí.
1: Es tanta
2: la endorfina y la oxitocina
1: que se olvida.
2: ¿Y cómo elevamos naturalmente la
1: ¿con
2: endorfina?
1: ¿Con el amor?
2: La elevamos con el ejercicio físico.
1: Ay, doctor.
2: Ya, con el ejercicio físico, ojalá con un poquito de esfuerzo. Y la elevamos también bailando, moviendo nuestro cuerpo, elevamos la endorfina. Es
1: mire,
2: importante.
1: Doctor, yo pasé de cuando era más joven. De bailar mucho,
2: ¿ya?
1: Pasé ahora que estoy mayor a hacer ejercicio con pesa.
2: Pero bueno, está haciendo ejercicio, con lo cual está aumentando sus niveles de endorfina. Y termino con la oxitocina, perdonen por el tiempo, no me puedo explayar, pero la oxitocina para mí es la más importante porque es la hormona del amor. ¿Cómo elevamos nuestros niveles de oxitocina, querida Alejandra? Primero, reconectando las relaciones con nuestros amigos. Llamando a las personas que están en nuestro entorno o han estado en nuestro entorno, llamar a tus primos, volver a llamar a tus papás si estás lejos de tus papás, tener una pareja con la cual tú te conectas. Uno de los mecanismos más fácil de elevar la oxitocina es el abrazo, el hacerse cariño. Los gatos, por ejemplo, que...
1: Ay, yo amo los gatos.
2: No, pero entre ellos deben tener harta oxitocina, porque siempre son como medio melosos, me da la idea, ¿no? La oxitocina, tú le haces cariño a alguien, tú le haces cariño a tu hija, e inmediatamente, aunque tú no me creas, le haces cariño a tu hija y le estás aumentando, elevando sus niveles de oxitocina. Algo también súper importante, las parejas que mantengan una relación fluida, tanto en lo verbal como en lo corpóreo, ¿ya? Esa relación íntima aumenta tus niveles de oxitocina. Y aquí viene la clave, por eso, y termino con esto, el servicio con el agradecimiento. Si tú eres una persona agradecida, tú te levantas en la mañana y le das gracias a Dios porque respiraste, como hablábamos hace un ratito, aumenta tu oxitocina. Cuando tú le das la gracia al Señor que te subes al autobús, el Señor te abre la puerta y tú entras y le das las gracias. Cuando te bajas también porque te llevó al lugar que tú ibas, al trabajo, lo que sea, oxitocina, una bomba oxitocina. Cuando tú besas con intención, con pasión, con alegría externa, obviamente, pero cuando tú besas, bajas tu peso corporal porque aumentas el metabolismo, ¿ya?
1: Y quemas más calorías.
2: Quemas más calorías y además aumentas tus niveles de oxitocina. Pero lo más importante, por eso te digo, y aquí termino con esto, con el servicio. con el servicio. ¿Qué significa el servicio? Regar, regar el jardín de tu vecina, por ejemplo. Estás regando, ¿qué te cuesta tirar agüita al jardín de tu vecina? Regale las plantas a tu vecina, ¿ya? Ábrele la puerta a la persona que viene entrando o que va saliendo y corre y dile bienvenida o dile que le vaya bien. Un acto de servicio. En la puerta, en tu casa, en tu lugar de trabajo, está cochino, barre y barre también lo del vecino. Todo acto de servicio. Mira, se hizo un estudio en Buffalo. Buffalo es una ciudad que no sé si tú la conoces, pero está ahí en el norte de Nueva York, en la Universidad de Buffalo, al ladito de las cataratas del Niágara. Uh-huh. ¿Ya? ¿Te ha tocado andar por ahí?
1: Sí,
2: ¿ya?
1: Me ha tocado andar por ahí.
2: En esa universidad se hizo un estudio con personas que asistían a los hospitales los fines de semana, visitaban a los enfermos, y se le midieron los niveles de oxitocina. ¿Cómo se elevaban los niveles de oxitocina el día anterior y el día después? Estaban así, pero bombas de oxitocina, que es la famosa hormona del amor.
1: O sea, tenemos que ser buena voluntad.
2: Y de servicio, personas sí. Serviciales. Bueno, ahí tuvimos junto al Level Up, junto al Bicolon, junto al magnesio biosomal, junto al orégano y junto a los cuatro químicos de la felicidad, las claves de cómo, amigas y amigos, ser cada día más felices. No depende de que escuchen mi programa.
1: Es intrínseco a cada uno la felicidad.
2: Así es. Si mañana no lo escucha, se le cortó la luz, hubo un apagón como la otra vez, sea feliz igual, con botica o sin botica, con el doctor Moreno o sin el doctor Moreno. Alejandrita, muchas gracias por estar.
1: Gracias a usted, doctor. Un placer acompañarlo y me voy contenta.
2: ¿Pero no feliz o sí?
1: Feliz es mi estado natural, doctor.
2: Ok. Daniel, ¿tú te vas contento o te quedas? No, tú te quedas acá en la radio. ¿Contento o te quedas feliz? Muy feliz. Ay, bueno, Daniel, gracias por estar. Felicidades, amigos. Será hasta nuestro próximo encuentro. Soy el doctor Leopoldo Moreno y les comparto al final el mensaje para mí más importante y vital. Pongan siempre primero a Dios por sobre todas las cosas. Y luego al hombre.
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6: Son las 4 de la tarde, 2 minutos.
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1: Son las 4 de la tarde, 50 minutos.
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3: Hola, ¿qué tal? Muchas gracias. ¿Cómo están? Muchas gracias, Miguelito. Muchas gracias. ¿Cómo les va? Un placer de poder saludarlos en esta jornada, en sábado 23 de mayo 2026, a través de Radio Aconcagua 91.7. Hoy tenemos fútbol, sin embargo, haremos un corte, una previa, y estaremos nuevamente una vez que termine el partido entre Temuco con Unión San Felipe con el segundo bloque de Long Play 80. En esta primera parte, para calentar motores, estaremos hasta las 7 de la tarde, donde ingresa todo el equipo de deportes en Aconcagua. Desde las 20, Unión San Felipe enfrentará al cuadro de Deportes Temuco. Terminado el partido, vamos a continuar. Me mira ahí Miguelito. Así son estas peguitas, pues, Miguelito.
4: No hay problema.
3: Vamos a estar, por supuesto, durante esta jornada en sábado recordando todos los clásicos de los 80. Y este es el resumen para esta jornada.
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3: En serie, recordamos las calles de San Francisco en el rock de los 80, Queen con Radio Gaga. Ustedes saben que la canción nace de una frase que pronunciaba el hijo del baterista Roger Taylor. En biografía, todo lo que ha vuelto a ser número uno, Michael Jackson, en vivo, Air, Wind and Fire, un clásico de finales de los 70 con el tema Emotion. En los lentos de los 80, que vuelvan los lentos, ¿no, Miguelito? Vamos con Alphaville, los alemanes, que estarán presentes con Forever Young en Long Play 80. Los comerciales que reactivan nuestro disco duro se curan de Halls, refrescante como siempre, ¿eh? Agustina, que ya no es tan pequeñita, tiene 16 años. Oiga, comenzó como a los 3 años aquí en la radio, en el programa con nosotros, ¿eh?
6: Hola, amigos de Long Play 80. Soy Agustina Ponce y les voy a presentar las caricaturas. Hoy vamos a recordar a la Pantera Rosa. Yo cuando era más bebé le decía la Pantera Rosa. La Pantera Rosa.
3: Y después ha variado la voz, pero nunca deja de olvidar los monitos animados, como dice ella. Recuerdo hoy día, como ella decía durante los 3 años, la Pantera Rosa. Vamos con la Pantera Rosa. Vamos a estar, por supuesto, con Yasna, que nos trae el magnetoscopio de los 80, los álbumes más vendidos. Estaremos también con las curiosidades del libro gordo de Long Play 80. Eduardo, con voz ronca, nos trae canciones con nombre de mujer. Radio de los 80. Julián García Reyes fue un clásico durante los 80, durante gran parte de la programación de la entonces Radio Concierto, los pensamientos de Julián García Reyes.

0: Gary Numa estará con nosotros. Rock de los 80. ¿Se acuerdan de una de las grandes canciones como fue Ana con Heidi? Vamos a estar reviviendo, vamos a estar recordando. Estaremos, por supuesto, con el clásico acústico. Ellos son R.E.M. Mucho más, mucha programación. 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Y por supuesto estamos en TikTok y estamos en Spotify. 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
0: Vamos a estar en esta primera parte hasta las 7 de la tarde cuando comienza el fútbol entre Unión San Felipe con Deportes Temuco. Y a contar de las 10 de la noche vamos a continuar con la segunda parte de Longplay 80 en este sábado en Radio Aconcagua.
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1: En Long Play 80 tenemos nuestro primer duelo en la batalla de los número uno. ¿Tú cuál prefieres? 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
2: Nuestro desafío es con She Drive Me Crazy. Una canción grabada por el grupo inglés Fine Young Cannibals. Fue lanzada en 1988 como parte de su álbum The Review and the Cookie. La canción se convirtió en un éxito internacional y es uno de los temas más emblemáticos de la banda. La letra de la canción expresa la intensidad de los sentimientos hacia alguien que vuelve loco al protagonista. Su desafío es con We Don't Talk Anymore, una canción grabada por el cantante británico Cliff Richards. Fue escrita por Alan Turney y producida por el guitarrista rítmico The Shadows, Bruce Wells. La canción se lanzó como sencillo en 1979 y alcanzó el número uno en las listas del Reino Unido en agosto de ese año, manteniéndose en esa posición durante 4 semanas. Fue el 10º sencillo de Richard en llegar al número uno en el Reino Unido y el primero desde hace varios años. La canción expresa la nostalgia y la tristeza de una relación que ha llegado a su fin. El título We Don't Talk Anymore, ya no hablamos más, refleja la distancia emocional entre los amantes que antes compartían todo.
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3: Vamos a la serie de los 80 y recordamos Las Calles de San Francisco. Las Calles de San Francisco fue una serie de televisión norteamericana que se emitió entre 1972 y 1977. La serie sigue las aventuras de dos oficiales de la policía destinados a resolver casos de homicidio mientras recorren las calles de la ciudad californiana de San Francisco. El veterano y viudo teniente Mike Stone, interpretado por Carl Malden, con más de 20 años de servicio, se une al joven Stephen Keller, interpretado por Michael Douglas, un graduado universitario sin experiencia profesional. Tras el segundo episodio de la quinta y última temporada, Michael Douglas abandonó la serie debido a diferencias contractuales. Su personaje, Stephen Keller, fue reemplazado por el inspector Dan Robbins, interpretado por Richard Hatch. La química entre los protagonistas y la calidad de la serie le valieron 16 nominaciones a los premios Emmy durante su transmisión. Carl Malden recibió 4 nominaciones como actor principal y Michael Douglas las 3 como actor de reparto en una serie dramática. En la serie de los 80 hoy recordamos Las Calles de San Francisco.

0: las calles de San Francisco. Protagonista Carl Malden con Michael Douglas. Artistas invitados: Edmund O'Brien, Tim O'Connor, David Opatoshu y como invitada especial Aileen Heckard. Hoy presentamos la condecoración por 30 años de servicio.
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1: Vamos al clásico del rock, los británicos Queen, Radio Gaga. La canción Radio Gaga de Queen tiene una historia interesante. Roger Taylor, el baterista de Queen, se inspiró en una transmisión de radio realizada en 1938 llamada La Guerra de los Mundos. En esa transmisión se afirmaba que la humanidad sería exterminada por seres extraterrestres, aunque en realidad era una adaptación de la novela de Orson Welles. Esta experiencia influyó en la canción, que aborda cómo la televisión desplazó a la radio y cómo los videos musicales y MTV competían con la radio como medio de promoción de discos. El título originalmente era Radio Caca, una frase que el hijo de Roger Taylor pronunció mientras escuchaban la radio juntos. Taylor modificó la frase a Radio Gaga y así nació esta icónica canción que se lanzó en 1984 como parte del álbum The Words. Radio Gaga alcanzó el número uno en 19 países, incluyendo Argentina, Chile, Bélgica, Brasil, Italia y Suecia. En el Reino Unido llegó al número 2. Además, la banda interpretó la canción en conciertos de 1984 hasta su último concierto con el cantante Freddie Mercury en 1986, incluida su actuación en el Live Aid de 1985. En el clásico del rock en Long Play 80, ellos son Queen, Radio Gaga.

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0: En Biografías en Long Play 80, él es Michael Jackson. Michael Joseph Jackson, nacido en agosto del año 1958 en Gary, Indiana, fue un cantante, compositor y productor y bailarín norteamericano. Apodado como el rey del pop, su influencia en la música y el baile durante más de cuatro décadas lo convirtió en una figura icónica a nivel internacional. Michael comenzó su carrera artística en los años 60 como parte de los Young Sock 5, donde junto con sus hermanos publicó 10 álbumes hasta 1975. En 1971 inició su carrera como solista. A principios de la década de 1980 se convirtió en una figura dominante en la música.

popularizó técnicas de baile como el Moogwall y el Robot, y sus presentaciones en escena forjaron su reputación como artista solista. Thriller es el álbum más vendido de todos los tiempos, con ventas estimadas en 65 millones de copias en todo el mundo. Otros álbumes de Jackson: Off the World de 1979, Bad de 1987, Dangerous de 1991 y High Story de 1995 también figuran entre los más vendidos de la historia. Con Off the World, Jackson se convirtió en el primer artista en solitario en tener 4 sencillos del mismo álbum dentro de los 10 primeros.

Jackson es uno de los pocos artistas que han sido introducidos en el Salón de la Fama del Rock and Roll en dos oportunidades, y también fue incluido en el Salón de la Fama de los Compositores y el Salón de la Fama de la Danza como el único bailarín de música pop y rock. Sus otros logros influyen en varios récords.

nominaciones, 13 premios Grammy, el premio Grammy Leyenda, el premio Grammy en la carrera artística, 26 premios American Music, más que cualquier otro artista masculino, incluyendo el artista del siglo y el artista de los años 80. 13 sencillos número uno en los Estados Unidos durante su carrera en solitario, más que cualquier otro artista masculino en la era del Hop 100, y ventas estimadas en más de 400 millones de producciones musicales en todo el mundo.

se convirtió en el primer artista en la historia en tener un top 10 en el Billboard Hot 100 en 5 décadas diferentes, cuando Love Never Feel the Good alcanzó el número 9 el 21 de mayo del año 2014.

Aspecto de la vida personal de Michael Jackson, como su apariencia cambiante, sus relaciones personales y su comportamiento, generaron controversia. En 1993 fue acusado de abuso sexual infantil, pero el caso civil se resolvió fuera de la corte por un monto no revelado y no se presentaron cargos formales. En el 2005 fue juzgado y absuelto de 9 acusaciones de abuso sexual infantil y varios otros cargos después de que el jurado lo declaró inocente en todos los cargos. Mientras se preparaba para su serie de conciertos de regreso, This It, Jackson murió por intoxicación aguda de propofol y benzodiazepina el 25 de junio del año 2009, después de sufrir un paro cardíaco. El forense del condado de Los Ángeles dictaminó que su muerte era un homicidio y su médico personal, Conrad Murray, fue declarado culpable por homicidio involuntario. La muerte de Michael Jackson provocó conmoción general y la transmisión en directo de su funeral fue vista por más de 2.500 millones de personas en todo el mundo. En biografías en Longplay 80, hoy recordamos al rey del pop, Michael Jackson.

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5: Vamos a los clásicos en vivo, ellos son Air, Wind and Fire de Bowie. En 1974, Air, Wind and Fire lanzó esta canción que se convirtió en un gran éxito. Alcanzó el puesto 23 en la lista de canciones más populares de Ryan Blue y el puesto 33 en la lista de las 100 más populares. The Potion fue producida por Joe Whitzer y Maury White y compuesta por White y Philly Valley, quienes se encargaron de la voz principal. La cara B del sencillo era una canción llamada Five Bad Hun Unskulls. Ambas canciones aparecieron en el álbum de estudio de 1974 de la banda llamada Open Our Age.

La letra de The Bow John tiene un significado profundo. Nos recuerda la importancia de estar dedicados a algo en la vida, ya sea nuestros hijos, nuestros maestros o nuestra misión personal. Todos necesitamos creer en algo y luchar por ello. Además, la canción habla sobre liberarnos de las cosas negativas como los frutos del mal. La canción Devotion de Air, Wind and Fire fue grabada en vivo durante el programa de televisión The Midnight Special en los estudios de la NBC en Burbank, California, el 18 de abril de 1975. Esta actuación en directo captura la energía y el talento de esta icónica banda del funk y el soul. Hay una versión poco escuchada y conocida de esta misma canción de Devotion de la banda Air, Wind and Fire en estudio, que cambia automáticamente la sensación de este gran clásico de los años 70.

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2: Cuando Marty McFly toca la canción en la audición en el instituto en la película Regreso al Futuro, el tema musical es Power of Love del grupo Huey Lewis and the News. En tanto, el jurado los rechaza por ser demasiado ruidosos y quien les prohíbe continuar es el propio líder del grupo, Huey Lewis, quien hace una aparición en la misma película. Un dato curioso, pero cierto.
3: Hasta la clase que viene.
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4: Vamos al blue, al lento, ¿eh? De los 80. Esto era clásico, este era lo más esperado en nuestros balones ochenteros, ¿se acuerdan? Y hoy vamos a recordar a la banda alemana Halfabile. Esto se llama Forever Young. La canción Forever Young de Halfabile es un himno que celebra la juventud eterna, pero también aborda temas más oscuros. En la década de los 80, cuando se lanzó la canción, el mundo estaba sumido en la Guerra Fría y muchos temían un conflicto nuclear inminente. La primera mitad de la canción critica vivir bajo la sombra de la Guerra Fría. La segunda parte exalta la juventud desde una perspectiva mental, destacando la libertad de expresión y el individualismo. En resumen, Forever Young es un recordatorio de la fragilidad de la vida y la importancia de mantener una mente joven y llena de energía. Es el blues de los 80. Recordamos a Halfabile, esto se llama Forever Young.

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0: Vamos a los comerciales de los 80 cuando se reactiva el disco duro y nos lleva a recordar emociones que son prácticamente inconfundibles, ya sea el aroma de un perfume, algún comercial de la radio o de la televisión. Hoy recordamos de 1981, ¿se acuerdan? Halls, para sentirse fresco. En 1981 en Chile se emitió este memorable comercial de los dulces mentol Halls. Este anuncio nos recordaba que algunos hombres, al caminar por la calle, atraían a todas las personas con micrófonos, incluso aquellos que llevaban motores, o al menos eso le gustaría hacer creer, ¿eh? En este comercial, un joven ejecutivo espera el cambio de la luz de un semáforo en una esquina de Santiago, y al pasar aquellas viejas micros que dejaban una estela de polución, este joven comienza a toser, y es cuando una joven mujer le ofrece un Halls. Es tanta la frescura que este hombre se alienta a invitarla a salir. Sin embargo, la verdad es que todos necesitamos cuidar nuestra garganta, y para eso nada mejor que los mentol Halls de ese entonces. Estos deliciosos caramelos refrescaban la garganta con su sabor a mentol y eucalipto, y ahí escuchábamos esta frase: con los Halls uno se siente fresco, muy fresco. En el comercial de los 80, hoy recordamos a los caramelos Halls.
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2: Son las 7 de la tarde, 3 minutos.
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2: Buenas tardes. Muy buenas tardes, señores, señores, ¿cómo están? ¿Cómo les va? Aquí estamos. Para el partido entre Deportes Temuco y Unión San Felipe, que cierra la jornada sabatina del torneo del ascenso. Ya tenemos formaciones, saludamos a Jorge Vega Oces. Don Jorge, ¿cómo le va?
3: Hola, Eugenio Cornejo.
2: Tanto tiempo sin verlo.
3: Tanto tiempo sin vernos. Aquí estamos, pues. A todos les saludamos en esta
2: Calao, Juan.
3: Esta noche fría, día frío, yo creo que como ninguno. Realmente un frío que cala los huesos, que esperemos que esta transmisión lleve calor a todos, cada rincón del Valle de Aconcagua y de los hinchas de Unión San Felipe.
2: Eso es lo que esperamos. Ya tenemos formaciones, así que las vamos a estar compartiendo de inmediato mientras esperamos que llegue el relator estrella, que viene en camino de Los Andes. No sé cómo le habrá ido a Trasandino, que no me preocupé hasta el minuto de saber cómo eventualmente le estaba yendo al equipo que dirige Fernando Gutiérrez.
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3: Sí, no, esa información ahí, bueno, la va a traer Rambo con toda la alternativa. En un partido donde Trasandino no tenía posibilidades de fallar, porque estaba medio y hasta cuarto y tenía la obligación de ganar los partidos locales, porque
2: está apretada la tabla.
3: Está muy apretada la cual. Entonces, la tabla en esa división, y recordemos que solamente avanzan a la fase de postemporada, a la fase alta, por decirlo así, a la pelea grande,
2: ¿ya?,
3: los tres mejores de cada zona. Y Trasandino estaba cuarto, entonces estaba obligado a ganar, porque por ahí el Santiago City estaba complicado. Un poquito más despegado, con 4 puntos arriba.
2: Claro, estaba complicado. Así que bueno, lo concreto es que ya le tocó el turno al equipo de Trasandino, y ahora le toca a Unión San Felipe. 4-1 ganó con Nacho. Con Nacho no jugaron, ¿no?
3: Sí. ¿Perdió Trasandino? ¿O ganó?
2: Sí.
3: ¿Perdió Trasandino 4-1?
2: Te estoy diciendo.
3: No, es que 4-1 ganó con Nacho.
2: Te estoy diciendo. Sí. Sí, no sé, se confirma la teoría.
3: Se empieza a ratificar, y yo creo que ahí la limpieza.
2: Estamos frente a un problema, ¿eh?
3: Sí, un problema serio ahí, definitivamente. No, no nos reímos de la derrota, sino que de una teoría que nosotros tenemos.
2: Conspirativa.
3: Claro, que por qué Trasandino le va mal. Que por lo demás muchos hinchas de Trasandino también comparten.
2: Sí.
3: Que no lo hagan público otra cosa, pero.
2: Y de Unión San Felipe también.
3: Y los dirigentes también. Yo una vez hablando con un dirigente histórico de Trasandino, me dijo: no vamos a subir nunca nosotros.
2: No. Claro. No, complicado.
3: Bueno.
2: Bueno, así es la vida.
3: Bueno, nosotros nos vamos a enfocar en este partido, la fecha número 13 de la primera B, en la cual Unión San Felipe espera ratificar, tener el alza, al menos futbolística. Ha sido, creo que no vamos a explayar ni a decir que ha sido gigante, pero ha sido un alza, un mayor orden. Pero donde quizás está el mayor punto de crecimiento de Unión San Felipe tiene que ver con lo emocional. Es un equipo que muestra una actitud diferente.
2: Se sostiene. Y además lo físico.
3: Sí, claro, y lo físico, claro, que lo habíamos destacado. Entonces, por eso, eso es que...
2: Le tengo la formación, señor.
3: Sí, tiene la formación.
2: La formación. Vamos con la formación. 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
3: 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Eso me gustó mucho. Claro, me gustó.
2: 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Formación de Unión San Felipe.
3: Veamos cómo está la formación del Unioni.
2: En el arco, camiseta número 1, Andrés Fernández.
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2: 27, repite como capitán Luis Elwi García. El 3, el primer central, Byron Guajardo.
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2: Segundo central, el zurdo, Kevin Serrano. Camiseta número 5, cierra el bloque posterior, Diego Bravo. Vamos al medio campo. Camiseta número 6 para Axel León. 8, el argentino, de buen rendimiento en las últimas jornadas, Norberto Palmieri. Diecisiete, el colorado, Raimundo Díaz. Y uno que fue figura y anotó un gol, vamos en ofensiva, camiseta número 9 para Benjamín Aravena.
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2: Camiseta número 20 para el autor de 2 pases goles, 2 asistencias, para Agustín Fontana. Y con el 21, el uruguayo Jorge Nicolás Brun, autor de un gol
3: y una Coca-Colita para
2: exactamente
3: él.
2: Jorge Nicolás Brun cierra la ofensiva de Unión San Felipe. Empató el Chanchito Ramos en Iquique. Iquique y el Curi llegan a 12 y se quedan ahí.
3: Se quedan pegados. No, ha sido una fecha, creo que parte para Unión San Felipe bien en la dinámica de que Rangers tropieza con Santiago Wanderers. Cae con Wanderers y por eso.
2: Gracias, Wander.
3: Gracias, Wander. Y está la posibilidad hoy que Unión San Felipe al menos se escape un puntito más.
2: Bien. Estos son los 11 de Unión San Felipe. ¿Qué tienes con tu opinión? Bueno, equipo que gana, repite.
3: Claro, tal como lo había dicho el mismo Esteban Carvajal, los equipos, dice, se arman y cuando están con buenos resultados, se entiende, son los jugadores los que van agarrando mayor confianza y son precisamente los que van adquiriendo la camiseta de titular. Más todavía si lo hicieron bien y los jugadores que les correspondió ingresar también respondieron. Nos referimos, por ejemplo, a Nicolás Brun, a Aravena, al mismo Chico Díaz. Entonces yo creo que se ganaron su posibilidad y bueno, y está la opción ahora de tenerlos con mayor intensidad, verlos hoy, porque van a querer sostener esa camiseta de titular.
2: Sí.
3: O sea, esta es una prueba de confianza que les brinda el entrenador y por lo tanto, claro, los jugadores fecha a fecha rinden un examen. Y por lo mismo, yo creo que todos los jugadores de San Felipe hoy van a querer sostener esa camiseta de titular. Y bueno, y la presión viene para los que quedaron en la banca, vale decir, por ejemplo, Byron Rivero, que es como el nombre más llamativo que va a ser banca, porque si quiere, no sé si quiere dar la banca.
2: La vamos a dar al tiro, pero antes,
3: dígame.
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2: Bueno, saludos también al doctor Cristian Biss.
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2: 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La banca de Unión San Felipe. Leandro Cañete, portero. Camiseta número 2 para Valentín Perales. El número 4, Martín Ramírez. El número 14, Bairo Riveros. El número 18, mete la pato, saca la pato. Pato Muñoz. en los 24, uno de los proyectos bien interesantes que tiene Nación San Felipe, Mariano Galleguillos, además tiene nombre de crack,
3: sí. ¿Ah?
2: Y con la 25, Valentín Sánchez. Son los hombres que van a la banca, Jorge.
3: Oye, a propósito de los nombres, alguien una vez escuchó el nombre Mariano Galleguillos y dijo, este tiene que ser bueno.
2: Por el puro nombre, claro.
3: Por el puro nombre.
2: Tiene un nombre de crack.
3: Claro, nombre de crack. Mariano Galleguillo. No puede ser malo para la pelota.
2: Es verdad.
3: Y es un gran chico, Mariano Galleguillo, por lo menos.
2: Bueno, esa es la formación de Unión San Felipe para el partido con Temuco. Vamos a ver si quiere. A ver, lo ideal es venirse con algo. O sea, Temuco, un equipo irregular como local.
3: Muy irregular. De hecho, como lo decía el Flaco González el otro día, en frente a frente, ayer específicamente lo decía el Flaco, frente a frente van a estar, a ver, un equipo que de visita no tiene un rendimiento menos que regular, Unión San Felipe. Pero de local es un equipo que también es menos que regular, pues, claro. Deportes Temuco. Entonces, se puede entender que más allá de los conceptos históricos que hay, de los famosos 17 partidos, que en los cuales Temuco ha ganado 10, San Felipe 5 y 2 empates, esta temporada hablamos de un encuentro que de fuerzas se entiende pareja, vale decir, porque a uno le cuesta de local y al otro le cuesta de visita.
2: Sí, es verdad. Entonces, al final del día termina siendo una enorme complicación.
3: Claro, podríamos entender que un partido nivelado. Ahora sería ideal sumar algo para Unión San Felipe en la dinámica, que por ahora el objetivo está puesto en zafar del fondo lo más que se pueda. Sacarle un punto más a Rangers sería algo muy bueno. O sea, hablamos de quedar a 10 puntitos, que decirlo, si son más, mejor todavía. Pero y desde ahí ya seguir solidificando este proceso, que se sigan acrecentando las cuotas de confianza que tiene este grupo para, ¿por qué no pensar ya de en adelante, desde el siguiente partido, ya colocarse objetivos mayores? O sea, como derechamente empezar a pensar en a meter presión en esa zona de liguilla. Pero hay que ir paso a paso, calmado nomás, y con mucha atención, porque todavía también hay que entender, San Felipe tiene que tomar definiciones definitivas respecto al cuerpo técnico.
2: Me gustó, claro, definiciones definitivas. Bien, claro. bien, para que quede bien claro. Claro, ¿eh? ¿Ah? 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
2: Dale, que dale. Ya, 7:25.
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2: Latitud. Estos son los 11 de Héctor Arturo Sangüesa, de la gloria de Colo Colo. Estos son los. Dime.
3: ¿Tú lo vas a hacer? Sí.
2: ¿Lo quieres dar tú? Dale, a ver, por favor. Dale.
3: No, déjame darlo hace rato que no doy una.
2: Por favor.
3: Titular. Vamos con Deportes Temuco, del histórico Arturo Sangüesa, que ha demostrado ser mejor jugador que entrenador hasta el momento.
2: Sí, claro.
3: Sí. En el arco, el 13, Yerko Urra.
2: Hip, hip, Urra. Urra.
3: Defensa, el primer lateral, el 23, Rodrigo González.
2: Ex hombre de la Unión Española.
3: Con el 20, Vicente Lavín.
2: Es de las fuerzas básicas.
3: Y el 5, cerrando la defensa, no, el segundo central, el 5, Enzo Letieri.
2: Es argentino.
3: Y cierra la zona, la última línea, el 17, don Franco Ortega.
2: Ortega, que es ex hombre de San Luis de Quillota.
3: Vamos a la zona media, en el raspaje, en el 27, Camilo Núñez.
2: Es uruguayo.
3: El número 30, Nicolás Astete.
2: Formado en la Católica.
3: El 18, el creador, Diego Buonanotte.
2: Diego Mario Buonanotte, figura de la Católica.
3: Y el 14, Maximiliano Cuadra.
2: Que acá en Chile ha jugado en segunda, en primera B, y en Argentina era jugador de Racing, Pablo Maximiliano Cuadra.
3: Y en el ataque, dos jugadores, con el número 12, Cristian Rocha.
2: Hombre también de las fuerzas básicas.
3: Y el 16, Nicolás Rivera.
2: Nicolás Rivera, el ex Magallanes, cierra la formación que repite a partir de ahora, Jorge Vegaose.
3: En el arco, el 13, Yerko Urra, el 23, Rodrigo González, el 20, Vicente Lavín, el 5, Enzo Letieri, el 17, Franco Ortega. En la zona media, el 27, Camilo Núñez, el 30, Nicolás Astete, el 18, Diego Buonanotte, el 14, Maximiliano Cuadra, y en ataque, el 12, Cristian Rocha, y el 16, Nicolás Rivera.
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3: La banca de Deportes Temuco se compone de la siguiente forma, con en la alternativa 1, Garrido, el arquero.
2: El arquero suplente. Te doy al tiro los nombres.
3: Los nombres, porque aquí nos hicieron llegar de Deportes Temuco esta información que está proporcionando. Todavía no hay transmisión oficial y esta es información que manda Deportes
2: Juan
3: Temuco.
2: José Garrido.
3: El 3.
2: Miguel Sangüesa, eterno. A ver, el 6, Paulo Contreras. El 7, Maximiliano Torrealba. El 8, Brian Troncoso, que es lateral. El 9, el Sol de Temuco le pusieron. Y lo, y lo mufaron con el apodo. Luis Miguel Acevedo.
3: Acevedo, Acevedo.
2: Y el número 10, Sebastián Molina. ¿Sabes con quién trabaja Sangüesa?
3: ¿Con quién?
2: Con Jonathan Cisterna.
3: Jonathan Cisternas.
2: Jugador de Ñublense. Sí. Tuvo un Colo-Colo. Sí. ¿Ah?
3: Pues ese es su ayudante técnico.
2: Claro. Y su arquero, su preparador de arquero, Jaime Caro.
3: Estuvo acá, en San Felipe, sí, pues. Jaime Caro estuvo en
2: San Cintillo.
3: Sí, Jaime Caro estuvo en la última etapa de Unión San Felipe en primera A, pues.
2: Claro.
3: En la etapa anterior.
2: En el último año.
3: En la etapa anterior a la Sociedad Anónima, claro.
2: Ubícate bien, manteca. ¿Cómo que ubícate bien, manteca? ¿Qué te creí?
3: Jaime Caro.
2: Ese es Jaime Caro.
3: La, un laquirucho, buen arquero, era buen arquero, Jaime Caro.
2: Sí. Y el preparador físico, no sé si tendrá alguna familiaridad o no, es Nicolás Andrés Melinao Melinao.
3: Lo vamos a sacar de Temucuicú. No, ya.
2: Claro.
3: No.
2: Oye, ¿tú sabes que un gallo que mataron que intentó robar un camión en la Araucanía, en Nueva Imperial? Era el psicólogo del Hospital Intercultural de...
3: Sí, era, claro, y...
2: Pues era psicólogo de día, terrorista
3: claro,
2: de noche.
3: Y claro, y después se señaló que desde la comunidad, en este caso, se dijo que era un guaychafe, vale decir, un guerrero. Entonces, por eso, más o menos para justificar lo que pasó con este profesional, que claro, llamó mucho la atención porque, o sea, cuesta entender que un psicólogo, un tipo nada, metido en esas cosas, pues.
2: Claro,
3: o sea, él, la lógica, notable, ¿eh? Él debería estar hablando con los cabros, chiquillos, no hagan esto, pues.
2: Claro. ¿Ah?
3: Entonces, con eso ejemplo difícil que...
2: Claro. Oye, pero ¿cómo? Psicólogo de día, terrorista de noche, claro, linda
3: entonces,
2: la cosa.
3: Sí, ¿ah? Claro, entonces ahí fue sorpresivo, sorprendente más o menos lo que pasó con este joven que ya no está entre nosotros ya.
2: Árbitro Cristian Droguet, secundado por Juan Serrano, Ariel Armijo, cuarto árbitro Fabián Reyes. A ver, ¿qué nos dicen por acá? Terminó el partido en Iquique, empataron a 1. Iquique con Curicó, ya damos el resto de la fecha.
7: Voy en camino con Rambo, lo llevo volando para el estudio. Va a llegar un poquito agitado, eso sí.
2: ¿Sí? Ah, ya.

0: Con Rambo querido, ¿cómo le va?
1: Oli, ¿cómo está? Qué gusto de saludarlo.
0: Ay, está muy fuerte. A ver, bájale un poquito. A ver, bájale.
1: A ver, vamos, como si estuviéramos en vivo, ¿no?
0: Ahí sí.
1: Hola, ¿cómo está? Qué gusto de saludarlo.
0: Igualmente, pues.
1: Sí.
0: Llegó tarde, ¿ah?
1: Sí, claro.
0: ¿Cómo terminó todo, Sandino?
1: Hasta el minuto 45 iba perdiendo 2-1. Una mala salida del portero, lo expulsan. El Chino Silva se tiene que poner el arco. Terminan 4-1, dos goles al Chino Silva como arquero.
2: Qué mal debut del Chino Silva como arquero. No estuvo en el debut del Chino.
0: Eligió el peor momento, ¿no?
2: Claro. ¿Ah? Bueno, lo que es central en todo caso el Chino. Oye, pero ¿qué pasa? ¿Qué pasó, Guillermo, que para como puedes explicar en un minutito resumir la derrota del Trasandino? ¿Qué pasó?
1: Un partido que ¿qué pasó? Primer partido que pierde como local el conjunto de Trasandino. Fue Ricardo Ruiz al estadio, entonces. No, el otro día se enojó.
0: Andá el electricista hoy día, que ayudándonos con esta luz.
1: Sí, no. Un saludo a Ricardo. No, lo cierto es que dos horrores defensivos de córner. Gol de Chano Velázquez, uno.
0: Un eterno.
1: Y Luis Vargas, el otro. Se fueron 2-0. Después Lucas Poza anotó, comenzando el segundo tiempo, el descuento para Trasandino. Y en el último minuto, otro horror defensivo. El arquero, la lógica dice que va con las manos, fue con los pies. El iquiqueño Reyes lo expulsan, se pone el Chino Silva. Adivina el lado, se tira muy bien, pero el penal fue perfecto y es 4-1.
0: Bueno, una lástima, bueno, en fin. Un abrazo grande a la gente de Trasandino.

0: Ok, son las 7:33 PM. Ya tenemos formaciones, tenemos los protagonistas. ¿Le parece, Jorge Vega, si revisamos la fecha?
1: Pero claro que sí, revisemos
0: nos
1: la
0: dice
1: fecha.
0: Rafa Pérez que le traigas el indio pícaro, ¿eh? Que se le quedó allá.
2: Si sí, yo vivo allá, pues.
0: Ya, ok, en Picarolandia. ¿Ah? El
3: juego planetario que nos gusta a todos. Jugamos en equipo para
0: ya, así es la vida, pues. En tengo la fecha, ¿dónde la tengo? Acá está. Revisamos la fecha de la B primero. ¿Ah?

0: Ya, Recoleta 2, Cobreloa 2.
1: Esto partió el jueves.
0: Sí, claro. 21 de mayo. Ayer. Ahí que yo tengo que hacer un homenaje con esta cuestión.
1: ¿A quién? A...
0: No. Tenemos que hacerle un homenaje.
1: ¿A quién?
0: A Wander. ¿Ah? No, o sea, compadre, Wander ganó 2-0 y el equipo este sigue último. ¿Ah? Sigue último.
1: Sí, pues, o sea, ¿ah? No tiene mayores. O sea, Rangers tiene por lo menos, va como están las cosas. Incluso pensando que Rangers tenga un alza con Ivo Basay, va a terminar de colista a la primera rueda.
0: Claro.
1: La va a terminar como colista. Y va a empezar la segunda, lógico, en el último lugar, con una presión enorme y con el reloj en contra. No lo vamos a ver nosotros, que...
0: ¿Qué nos pasó a nosotros?
1: Nos pasó las últimas dos temporadas.
0: O sea, y que nos salíamos, ¿te acordáis de los dos puntos?
1: O sea...
0: ¿Ah?
1: O sea...
0: Un abrazo, un agradecimiento a Wander,
1: sí.
0: Que ayer nos dio una mano.
1: Que estuvieron a la altura.
0: Estuvieron a la altura, los jóvenes de Wander.
1: Y un ojo.
0: Es como que cantara don Francisco Tom. ¿Cuándo íbamos a estar tocando el himno de Wander, man?

0: candidatos secos. ¿Sabes por qué son candidatos fijos? Por la juventud de su plantel. ¿Eso qué significa? Que van a tener fuelle desde lo físico y además lo único que les puede quedar es progresar, evolucionar.
1: O sea, desde que metió a los juveniles, sí. Paladino, le encontró la vuelta al equipo.
0: Claro, y va a evolucionar y va a evolucionar. Entonces, yo creo que lo que está viviendo Wanderers es muy similar a lo que vivió Unión San Felipe en el año 88, cuando con un plantel muy joven, los cabros se la van a creer y creo que Wanderers va a estar muy cerca de volver a primera división. Salvo que de alguna radio llamen aquí, bueno, y ahí se puedan
1: complicar. Bueno, de hecho, tú sabes que el partido en la delantera, por ejemplo, está Camarda y dos juveniles. Y uno de los cuales es San Martín. Pero hacen daño.
0: Sí.
1: Hacen daño. Están muertos en Talca.
0: Correcto.
1: Están muertos, o sea, no saben ya qué hacer. El resto de la fecha. Iquique acaba de empatar a uno con Curicó Unido. Y el partido a las 20 horas se juega entre Unión San Felipe y el equipo de Unión San Felipe. Mañana a las 12:30, Antofagasta con Santa Cruz, partido que me lo pierdo sin falta. También mañana
0: hay que echarle por Antofagasta igual.
1: ¿Qué?
0: Sí.
1: Mañana también Deportes Puerto Montt con San Marcos de Arica, los extremos del fútbol en el sur del país. Menos mal que juegan a las 3 de la tarde. A las 20 horas en Quillota, San Luis recibe a Magallanes. Día lunes, 20 horas, Copiapó con la Unión Española. Tabla de posiciones. Wanderers puntero con Cobreloa. Tienen campañas idénticas. Solo un gol de diferencia. Pero 7-4-2. 7 triunfos, 4 empates, 2 derrotas. Ese es el average del promedio que tiene Wanderers y Cobreloa. La diferencia de Cobreloa es que tiene un gol más en contra. Por eso está Wanderers puntero, el número uno. ¿Ah? Y tienen 27 goles ambos. 27 goles convertidos, 15 goles en contra tiene Wanderers y 16 tiene Cobreloa. Diferencia más 2 y más 11. Después viene el equipo más empatador del fútbol chileno, San Marcos de Arica. 5 triunfos, 7 empates, sigue invicto. Invicto tras 12 fechas.
0: Eso no es un dato no menor, porque al final de cuentas, en la primera B hay en todos los torneos es lo mismo, pero en la primera B se hace más palpable, se hace más evidente que el equipo que alcanza la mayor regularidad al momento de sumar, el que se queda con el primer mayor. Y por lo tanto, a San Marcos no hay que bajarlo de esta posibilidad por si siguen esta misma dinámica.
1: San
0: Marcos
1: hace pocos goles, pero le convierte en poco. Tiene la valla menos batida del campeonato. 9 goles en 12 partidos. O sea, partidos que han terminado a 0. ¿Ah?
0: Claramente. Y es un equipo a tener en cuenta, un San Marcos que hace rato que viene cumpliendo campaña bien destacada de la primera vez.
1: Sí.
0: Es un equipo protagonista.
1: Bueno, sigamos con la cuarta posición, está Puerto Montt, que juega justamente con Arica y juegan un partido reales directo. Ambos tienen 22 puntos.
0: Se juntan los extremos del equipo chileno.
1: Repuntó mucho la Unión Española. Bueno, Antofagasta también ha tenido campaña en parejita. 6 triunfos, 3 empates, 3 derrotas, 21 puntos. La Unión Española, 6 triunfos, agarró una rachita y ahí se enganchó el equipo que dirige ahora Ronald Fuentes.
0: Despertó la Española, despertó Ronald Fuentes.
1: Sí. Y me parece que el cambio fue oportunísimo. Y tiene 20 puntos junto a Recoleta. Después aparece el equipo del Chueco, parejito, como siempre. 5 triunfos, 3 empates, 4 derrotas. 19 goles a favor, 19 en contra. ¿Ah? Viste que le hacen muchos goles a los equipos del Chueco Ponce.
0: Un equipo que regula mal. O sea, de hecho, si uno se pone a pensar en los puntos que ha perdido Magallanes en los últimos minutos, Magallanes hoy estaría quizás por delante de Cobreloa y Wanderers.
1: Claro.
0: Se le han ido partidos a Magallanes, se le han ido partidos los descuentos
1: en los últimos minutos, exactamente.
0: En la división, y partidos que ha estado ganando.
1: Pero tiene muchos goles en contra.
0: Claro.
1: 19 y 19, o sea, es un equipo parejito. Como decíamos, siempre tratan de ganar por un gol más.
0: Claro. ¿Ah? Lo cual se agradece desde el espectáculo, pero también tiene una situación de que el fútbol profesional no es lo mismo que el fútbol. No, hay que resignar muchas veces la estética, el espectáculo, cuando se va en pos de un resultado. O sea, y los técnicos eso lo llaman saber cerrar los partidos.
1: Ahora tenemos a Deportes Temuco con 17 en el noveno lugar. San Luis de Quillota con 16, 4-4-4, parejita la campaña, 4 triunfos, 4 empates, 4 derrotas. Deportes Copiapó, 4 triunfos, 3 empates, 5 derrotas. Mala campaña, Copiapó, malísima. En cualquier momento se va al Mandos. Y lugar 12 para Unión San Felipe con 12. Y esos 5 goles que nos tienen, nos van a penar una buena cantidad si no hacemos 5 goles más, nos van a penar todo el campeonato. Porque eso nos pone con la diferencia de goles menos 10, o sea, ahora empataron Iquique y Curicó, quedaron ambos con 12 y Iquique supera a Unión San Felipe y el equipo de Curicó queda abajo Unión San Felipe, o sea, Unión San Felipe quedó entre medio los dos, y Santa Cruz con 7 y colista absoluto sin triunfo en 13 fechas, ya esto es una cosa terrible, lo que pasa con Rangers de Talca en el sur del país.
0: Sí, lo de Rangers, cuesta imaginarse a Rangers en tercera división. Pero el espectáculo que se dirigiría sería único en todo caso, o sea, irrepetible. O sea, yo la otra vez decía, lo más parecido a la Universidad de Chile cuando estuvo en la segunda división chilena. O sea, la fiesta, los estadios, todo girando en torno a la visita, en este caso, del equipo talquino.
1: 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Se prepara Rambo para darnos la formación. Para darnos la formación del conjunto, para repetir lo de Unión San Felipe y lo de...
2: ¡Estamos listos!
1: Póngale, por favor.
2: Unión San Felipe lo hace con Andrés Fernández en portería, el 27, Luis García, el 3, Byron Guajardo, el 19, Kevin Serrano, 5, Diego Bravo, 6, Axel León, 8, Norberto Palmieri, 17, el Coloro, Raimundo Díaz, 9, Benjamín Aravena, el 20, Agustín Fontana, y el 21, Nicolás Brum, Brum, Brum. Mientras que Temuco lo hace con Jerko Urra, el 3, el 23, Rodrigo González, 20, Vicente Lavín, el 5, Ensoletieri, el 17, Franco Ortega, el 27, Camilo Núñez, el 30, Nicolás Astete, el 18, para Diego Mario Bonanote, el 14, para Maximiliano Cuadra, el 12, Cristian Roche, y el 16, Nicolás Rivera.
1: ¿Quién arbitra?
2: Arbitra Cristian Doguet, secundado por Juan Serrano, primer asistente, segundo asistente Ariel Armijo, y el cuarto árbitro Fabián Reyes.
1: 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También estamos con Jorge Vega en Calbuco, como siempre un clásico, saludando desde el sur. Denos sus ubicaciones para irnos saludando, ¿dónde están? Para hacer, como antes se decía, el Roger. ¿Se acuerdan el reporte que teníamos con todo y cada uno de los auditores que nos escuchaban en las distintas partes del planeta? Sergio Aranda, María Garay, Rafa Pérez, siempre ahí comentando en todas las transmisiones de radio en las que pueda comentar. Mañana, a ver, vamos con la fecha de la primera división, que mañana registra partidos interesantes, justamente. Everton empató 1 con Coquimbo. Everton empató 1 con Coquimbo. Audax 2, Cobresal 1. Acaba a las 20 horas se juegan el equipo de Ñublense con Universidad de Concepción. Y el Calera con Palestino juegan hoy. Ñublense con la Universidad de Concepción ya jugaron. ¿Ah? Jugaron a las 3 de la tarde. Y a las 20 horas, Unión La Calera con Palestino. Mañana, 12:30, Deportes Concepción. Empataron a 2 Ñublense con la U de Conce. Me lo pierdo sin falta ese partido. Y mañana juegan Deportes Concepción con Huachipato, La Serena, Limache, y a las 6 Católica con Colo Colo.
2: Sin el mago mascarado.
1: ¿No?
2: No, no juega.
1: ¿Por qué? Está reservado para los grandes partidos.
2: No, pero recuerda que tiene una fractura nasal.
1: Ah, claro. Por eso le pegó, hizo un gol con
2: el pecho a las balas.
1: Un rebote, y el otro fue con la canilla, ¿no? No le pegó ninguno con el pie.
2: Goles son amores, no, sí, buena razón.
1: No, no, está bien. No, si, a ver, si el tema es ser oportunista y en eso.
2: No, y de hecho, ¿cómo se abrazan? Se abrazó con un propio compañero para tirarse al suelo.
0: Sí, bueno, veremos cómo va ese clásico mañana, importante, porque podría significar que, o sea, para la Católica es muy trascendente, porque a ver, Católica está en una disyuntiva en este momento, o sea, tiene que tratar de avanzar a octavos de final de Libertadores, pero puede ser una semana, como puede ser una semana más linda para Católica, podría ser más la semana más fea para Católica.
2: Acortando brecha.
0: Claro, ¿por qué? Si le gana Colo-Colo y empata con Boca, o sea, semana redonda, recorta, se mete en la pelea por el título, avanza, podría avanzar en Libertadores, pero de lo contrario, pierde con Colo-Colo, se le va toda opción al título, porque la perdería completamente, porque yo creo que de ahí Colo-Colo no para más. O sea, Colo-Colo de Ortiz necesita un triunfo de ese tipo y ya no lo para más.
1: Yo creo que Colo-Colo va a ser el campeón.
0: Y
1: no hay ninguna duda de eso.
0: Y Católica se entrega con Boca, imagínate, o sea, del como dicen por ahí, del cielo al infierno hay un solo
1: por
0: paso,
1: eso, por,
0: y, a ver, y viceversa.
1: Por eso toman la opción de cuidar a San Pedro y a ese partido.
2: Claro. Ahora, ojo, que Boca hizo el reclamo por el arbitraje del otro día, y hoy día la Conmebol le da la razón, y Wilmar Roldán será el árbitro del partido el próximo jueves en la Bombonera.
0: Es el colombiano.
1: El colombiano antichileno.
0: Siempre nos va mal con ese colombiano.
1: Claro, así que hay que tener cuidado con...
2: Si Católica lo que hizo fue asegurar 16 avos de final de Copa Sudamericana.
1: No, sí, pero tiene que ir por el premio mayor, o sea, Coquimbo la está haciendo, y Coquimbo juega todos los partidos con los mismos, o sea, tiene un plantel muy parejo, y va rotando, porque por ejemplo, el que está de suplente, el coreano, era el lateral derecho Católica el año pasado, no jugó. Pero lo habían llevado justamente...
2: Dylan Escobar.
1: Claro, para jugar. Tiene a Johansen y tiene a Lucas Prato.
0: A mí me parece que lo de Coquimbo, muy interesante. Coquimbo supo sacar partido porque, o sea, a ver, a Católica le tocó un grupo muy difícil. O sea, un grupo como ese Crucero, que te aparezca Boca, que te aparezca Crucero, o sea, es como... Es casi de terror. Pero Coquimbo tampoco... Entendiendo que en Libertadores todos los grupos son difíciles, el grupo de Coquimbo fue bien.
2: Ganó los partidos que tenía que ganar Coquimbo, que eran los partidos de local. Claro. Católica solo ganó uno de los tres de local.
0: Y resulta que, bueno, que Coquimbo la está, claro, va a venir el sorteo, va a empezar los octavos de final, pero bien Coquimbo. Aunque los veo un poquito con soberbia, los coquimbanos, yo. Los veo medio soberbios, los veo como... Creo que
2: ahora depende mucho del sorteo. Recordemos que, a diferencia de lo que le pasó a Colo Colo cuando clasifica, la última gran actuación de un equipo chileno en Copa Libertadores, ese Colo Colo que queda eliminado con Palmeiras, con Agustín Orión al arco, con Lucas Barrios, con Jorge Valdivia, con Carmón, ese, y llegó hasta cuartos de final, elimina a Corinthians, y después Palmeiras le pasa por encima en Brasil, porque acá empatan a cero. Pero ese Colo-Colo también tenía otra cosa. La Copa Libertadores ahí era con... Tú sabías el rival que te podía tocar. Hoy día es con sorteo. O sea, dependiendo la posición de Coquimbo, va a ser cualquiera de los segundos o de los primeros por sorteo.
0: Claro.
2: O sea, un mal sorteo te toca Palmeiras y...
0: Y
2: claro.
0: Bueno, pero como muchos dicen por ahí, para los equipos grandes, la Libertadores parte en octavo.
2: Sí, claro. Sí, claro.
0: O sea, ellos, algunos dicen, es como la famosa historia del Mundial, cuando dicen el Mundial de Fútbol empiezan los octavos de final.
2: Pues, o sea, lo de Boca para el equipo chileno de la Católica en este caso, va a depender mucho el ambiente que tenga dependiendo del resultado de mañana de la final del fútbol argentino. Si River es campeón, Boca va a meter toda la presión para que pueda clasificar a los octavos de final.
0: Claro, pero Boca siempre es Boca, pero Católica, que creo que yo tiene lo suyo Católica y debe mantenerse al margen de lo que va a ser la presión. O sea, siempre se sabe que cuando se juega contra Boca es un ambiente muy hostil, es un equipo grande, quizás uno de los más grandes del del continente, ¿qué? Del continente, el equipo más grande del mundo.
1: Porque estar en la cancha de Boca
0: da, claro, da miedo. Claro, esto, pero
1: yo estuve ahí, una cuestión terrible.
0: Católica tiene que mantenerse al margen de todo eso. Yo creo que si le da más importancia a todo lo externo, Católica puede tener problemas. Si se mete solamente en el tema de jugar a jugar, Católica tiene sus buenas posibilidades.
1: Oye, en Coquimbo ha ganado $5.300.000 en Copa Libertadores.
0: Imagínate.
1: ¿Ah?
0: Imagínate.
1: Vienen muy bien para cualquier cosa. Eso es pura ganancia. Aparte, tú sabes que les financian todos los viajes. Lo mismo que pasa en el Mundial. Lo hablábamos el otro día. Les financian los viajes, la preparación, todo. Entonces, es un tema bien, bien interesante. 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Oye, mañana el saludo grande a los del Delicias, ¿eh? A los del Delicias, porque mañana el maldito club, ¿eh? ¿Cuándo juegan?
0: Mañana
1: juegan.
2: ¿Se solucionó entonces el tema de la cancha de O'Higgins en Valparaíso?
0: Sí, pues todos juegan en Papudo.
1: Juegan en Papudo, exactamente. Van a jugar en Papudo y van a jugar mañana. Y aquí es a partido único, matar o morir, buscando un lugar en la final que se juega en San Felipe, en el Estadio Municipal. Y eso sería un tremendo batatazo que pudiera ganar la Copa de Campeones acá en la cancha de la Avenida Maipú.
0: ¿Se imagina un equipo
1: con agua?
0: Un equipo de Amateur sanfelipeño siendo transmitido por Deportes en Aconcagua. No.
2: Sí, pues. Sí, hay que darle todas las buenas vibras, por supuesto, al maldito club, a Unión Delicias, que mañana irá con todo en busca de superar la brecha de los equipos de San Felipe. Siempre esta es la vara.
0: Las semifinales.
2: Almendral Alto lo hizo representando a Santa María, como muy bien lo dijiste tú el otro día.
1: Sí, es verdad.
2: Yo lo escuché, ¿vio?
1: Sí. No, si todos nos escuchan.
2: Sí, claro, hasta no lo sé.
1: Hasta la competencia.
2: Sí, no, se lo sé.
1: Y nos ven también.
2: A mí, sí.
1: Me preguntó mi amigo Marcelo Jara de qué marca era la cámara.
2: Ah, mira vos. Sí,
1: claro. A ese nivel.
2: Sí.
1: A ese nivel.
2: No tan HD.
1: No, claro. Me encontré también con tu tío Pedro el otro día. Muy, muy, muy entretenido ahí.
2: No, y ayer, bueno, ayudando al delegado Jara, regional.
1: Jara no está en la banca, ninguno de los dos Jara. No. Y tampoco está, el tema de Nacho Díez, que tiene una lesión complicada. 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
0: Ya saben lo que
1: Pacho se le... Verdura también, un abrazo. Sí. Ahí está. Sentido el otro día. Sí. Oye, me sacaron del fútbol. ¿Cómo te vas a sacar?
0: No, te hemos sacado, no, hombre.
2: No, pues estamos viejos papayazos.
0: Claro. Oye, sí. A los que se les cayó el cardán, ya saben, ya, pues. No tienen que ir a la cuchara al medio.
2: 9 grados, 83% la humedad relativa del ambiente a esta hora en Temuco. De rojo italiano, de rojo pasión, como el corazón de todos los sanfelipeños, el capitán será el Willy García.
1: Oye, terrible de lado este estadio.
0: El frío debe ser enorme.
1: Y el de Puerto Montt no encarga. También. ¿Ah? Oh, helado, gelato. Y el de Conce también. Bueno, y el de la Católica.
2: No, para mí el estadio más helado al que yo he ido, el de Curicó. El de Curicó. Claro. 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
2: Un dato en la semana.
1: El
2: último partido de local de Temuco lo gana 3-2, pero es la primera victoria en el torneo. No había perdido, pero había cosechado solamente empates.
1: ¿Quién?
2: Temuco como local.
0: Ya. Claro, por lo mismo hablábamos de que un equipo que no tiene regularidad como local, o sea, todavía no la agarra, o sea, no es una fuerza como para temer. O sea, cuando uno dice, cuando uno se encuentra a veces va y el flaco nos pone tiritones inmediatamente, dice, no, vas a enfrentar al equipo de mejor rendimiento como local. Ha jugado 5 partidos, ha ganado 4, ha empatado 1. Tú dices, ay, ay, ay.
1: Ya.
0: Pero cuando vas y te encuentras con un equipo que ha jugado muchos partidos local y no ha ganado y solamente ha ganado 1, tú dices, es una fuerza, pero es una fuerza
2: a la cual se refleja en el combatir. Público que está llevando.
1: Claro, claro. Porque, bueno, habitualmente lleva este público, pero un poquito, o sea, como estaba así, un poquito más. Pero en rigor, Temuco es un equipo que además juega hasta ahora ir al estadio de una epopeya, sí. con estos fríos acá, ya hay 9 grados allá.
2: ¿Eh? Sí, es como que Calama juega a las 3 de la tarde.
1: Pero si es que eso les permitía sacar ventaja.
2: Sí, por supuesto.
1: ¿Eh?
2: Es como cuando la selección llevó a Argentina a Calama, pero jugaron a las 10 de la noche, ni un sentido.
1: Ni un sentido, exactamente.
0: No, y claro, y pasó eso que... Sí. Primera vez que los chilenos terminaron pidiendo agua, sí. Los argentinos están enteritos.
1: Pero acá en San Felipe tenemos 6 grados una décima. ¿Ah? Está helado, Juan.
2: Oye, ay, ay. ¿Cómo bueno, pasó de ella?
1: Está más afinado el portero, ¿ah?
2: Sí.
1: De haber bajado como 30 kilos.
2: A la rodilla.
1: No, pero ha bajado, mira. Ya era un gordo, mira. Ahora se ve grande, pero aparte que es muy alto. ¿Cuánto medirá? ¿2 metros el arquero?
2: Bueno, claro, 1.90 por ahí de andar. Es más alto que los árbitros, de hecho.
1: Sí, claro. No, un arquero muy
2: alto. Hablando de altura, tú sabes que Tomás Audax Italiano fue descartado de la selección.
1: ¿Por chico?
2: Por chico.
1: Claro. ¿Está bien? Si los arqueros tienen que ser grandes. El arquero chico compensa con otras cosas. Pero por ejemplo, Nelson Tapia era grande y no volaba, po. Nelson Tapia era grande y no tenía buen rechazo. ¿Ah? Y el Corra tiene 29 años.
2: Hip hip.
1: Mide 1.90 m. 1.90 m. Muy bien, ya está todo dicho, ya está todo dado. Los equipos en la cancha, Jorge Vega, las claves para este partido.
0: Las claves de este partido, que bueno, Unión San Felipe sostenga el tema de la actitud. O sea, yo creo que estando ahí. Va a estar muy cerca de un buen resultado, porque es clave en el fútbol, como cualquier cosa de la vida, en cualquier actividad de la vida, tener una actitud positiva que te permita combatir. Lo otro, el orden. Es un equipo que no tiene que caer en la desesperación, es un equipo que tiene que tratar de trabajar siempre juntito a cada jugada, tratar de jugar la pelota no larga, tratar de jugar siempre al pie y de manera corta. Si la tira larga, va a caer en un error porque probablemente va a estar cediéndole muchas posibilidades al rival. Y en esa dinámica es peligroso un deporte Temuco que tiene jugadores rápidos que te van por fuera, un tipo que va por el interior, que juega muy bien como es Buenanote, no tienes que darle esas chances. Y adelante, ojalá que Brun...
1: Rivera es muy puntero izquierdo, sí, además, pues sí. Hay que tener cuidado, porque claro. Que es donde hemos tenido falencias.
0: Claro, porque en una salida larga te pueden agarrar de contra y puedes quedar mirando tu arco y te pueden clavar. Pero es la clave, ordenadito.
1: Dicen que los coquimbanos no se agrandan, se inflan, ¿eh? Sí, están...
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2: Señoras y señores, 8 de la tarde en punto, sí o no, si nos vamos, ya lo vives, ya lo sientes, si ya te emocionas, vivimos, sentimos y disfrutamos. 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
2: La pelota se hace dueño el conjunto de Temuco, que ataca hacia el norte, hacia el sur, lo hace el conjunto de Unión San Felipe. La pelota la viene sacando Diego Bravo en territorio propio, la juega por el sector izquierdo donde aparece Plum. Se sube la bicicleta Bruma y vuelve más atrás, le puso las rueditas. Viene jugando más atrás donde aparece Byron. Guajardo controla el balón, controla el esférico de negro. Completamente está Andrés Fernández. Otra vez Bravo, balonazo largo buscando la Bruma. El cabezazo afuera. La viene a buscar nuevamente Fontana. Fontana y Aravena. Aravena la viene a buscar. La vienen perdiendo desde el fondo.